されたこの試合に釘付けとなり、そして今日のアルゼンチンはこの選抜の勝利一色に染まっています。

続いて聞いていただきます一曲。Como dos extraños。ペドロ・アスナールでどうぞお聞きください。

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では続いて聴いていただきます一曲、Esta noche de luna、 ホルヘ・マシエルで、どうぞお聴きください。

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では続いて聴いていただきます一曲はラグリマス、ロステキスというフォークグループで、どうぞお聴きください。

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Bienvenidos, bienvenidas a la emisión en español de RAE, Radiodifusión Argentina al Exterior. Como todos los días, les saludamos desde la ciudad de Buenos Aires y hacia todo el mundo a través del 7570 kHz, transmitidos gracias a WRMI y también gracias a nuestros portales como es radionacional.com.ar/RAE y al portal de nuestros queridos amigos de la radio, es rae.ar. Ahí nos puede escuchar online, además tener el link de todos los programas de nuestra emisora que se emite, por supuesto, en 8 idiomas. Así que usted ingresa a rae.ar y elige el idioma que quiera escuchar y elige el programa que quiera escuchar. 14 grados la temperatura en la ciudad de Buenos Aires, con un cielo completamente despejado. Muy lindo día, ¿eh? Nos vamos a la otra punta de nuestro país, nos vamos a Ushuaia. 3 grados, 2 décimas y una sensación térmica de 0 grados. Bueno, está un poquito más caluroso que ayer. En San Salvador de Jujuy hace frío, 12 grados 4 décimas. La otra punta de nuestro querido país, la punta norte, digamos. Y Argentina está muy feliz, muy contenta luego de el partidazo que vivimos anoche. Argentina ganó 3-0 el primer partido del Mundial 2026 frente a Argelia. 3-0 con goles de los tres goles del capitán Messi. Así que una alegría. Bueno, ayer estuve en el obelisco un ratito mientras finalizaba el partido y la gente se acercaba a festejar a pesar del frío, con bandera, con cornetas, con mucha algarabía y mucho turista viendo cómo se festeja aquí en la Argentina. El obelisco comenzó a llenarse en minutos, nada más, luego de la finalización de este partido, del primer partido del Mundial 2026 para Argentina. Así que ya avanzamos en este Mundial. Muy bien, dicho esto, hoy tenemos un programa ecléctico, claro que sí. Tenemos cambalache, no por el hecho de que sea ecléctico, sino que tenemos nuestro mismísimo micro llamado cambalache. En un ratito lo vamos a estar escuchando a Gabriel Chocolate Corona. Pero antes queremos contarles que hoy es un día muy especial, porque recordamos a Martín Miguel de Güemes, que fue una de las figuras más importantes del proceso de independencia de las Provincias Unidas del Río de la Plata. Y sin embargo, durante mucho tiempo su historia quedó relegada a un segundo plano, frente, bueno, a otros grandes nombres de la gesta emancipadora, ¿no? Nacido en la ciudad de Salta el 8 de febrero de 1785, creció en una región estratégica para el futuro del continente. Desde muy joven ingresó a la carrera militar y participó en las invasiones inglesas, una experiencia que le permitió adquirir conocimientos y comprender que los habitantes del territorio tenían la capacidad de organizarse y de defenderse. Tras la Revolución de Mayo de 1810, Güemes se incorporó a la causa independentista y comenzó a desempeñar un papel fundamental en el norte argentino. Mientras los ejércitos realistas descendían desde el Alto Perú con la intención de recuperar los territorios revolucionarios, él desarrolló una forma de combate diferente, basada en el conocimiento del terreno, la movilidad y el apoyo de las comunidades locales. Así nacieron los infernales, las milicias gauchas, que se convirtieron en el corazón de la llamada guerra gaucha. A través de emboscadas, ataques sorpresivos y una constante presión sobre las tropas realistas, lograron impedir el avance enemigo y defender el norte argentino en momentos decisivos.
Esa resistencia resultó clave para el éxito del proyecto independentista, ya que permitió ganar tiempo y evitó que los realistas pudieran consolidar su dominio sobre el territorio revolucionario.

0: Ahí estábamos escuchando a Ariel Ramírez y la voz de Mercedes Sosa, Güemes, el guerrillero del norte. Y además de la destacada actuación militar, Martín Miguel de Güemes fue gobernador de Salta desde 1815 y debió conducir a su provincia en medio de una guerra permanente. Su gestión estuvo marcada por la necesidad de conseguir recursos para sostener la defensa del norte y por los conflictos políticos que generaban esas decisiones. Sin embargo, mantuvo siempre la convicción de que la independencia era una prioridad irrenunciable. Su acción estuvo estrechamente relacionada con el proyecto continental de José de San Martín. Mientras el Libertador organizaba las campañas hacia Chile y Perú, Güemes contenía a los ejércitos realistas en el norte, evitando que pudieran enviar refuerzos y fortalecer sus posiciones. Por eso, muchos historiadores consideran que su aporte fue decisivo para el éxito de la estrategia independentista en Sudamérica. El 7 de junio de 1821 resultó herido durante una incursión realista sobre la ciudad de Salta. A pesar de la gravedad de la herida, continuó dando órdenes y organizando la resistencia hasta sus últimos días. Falleció el 17 de junio de 1821, un día como hoy. Falleció a los 36 años. Su muerte no detuvo la lucha y sus seguidores continuaron defendiendo el territorio. Hoy, más de dos siglos después, Martín Miguel de Güemes es recordado como uno de los grandes héroes de la independencia argentina. Su legado trasciende las batallas y los cargos que ocupó, claro. Representa el compromiso de un pueblo con su libertad, la participación de los sectores populares en la historia, y además, la importancia del norte argentino en la construcción de una nación. Su nombre sigue siendo sinónimo de coraje, resistencia y defensa de la soberanía.
1: Allá va ese Martín Güemes, barba florida y entera, con sus gauchos infernales defendiendo la frontera.

0: bello es escuchar a Jorge Cafrune siempre. En este caso escuchamos Lamartín Güemes. Bueno, así nuestro pequeño y humilde homenaje a Martín Miguel de Güemes, nuestro querido héroe gaucho del norte. Continuamos en el programa del día de hoy. Nos vamos a meter con Cambalache. Claro que sí, señoras y señores. Ustedes saben que todas las semanas Gabriel Chocolate Corona nos presenta su microprograma llamado Cambalache, el noveno idioma de RAE. Claro que sí, porque vamos a escuchar hablar el lunfardo. Claro que sí. 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
3: Hola, hola, ¿cómo están? Bienvenidos, bienvenidos a un nuevo capítulo de Cambalache por RAE, Radiodifusora Argentina al Exterior. Aquí estamos hoy con un programa muy lindo, un programa muy especial. Cabe destacar que en la operación técnica está Guille Vega, el Águila Vega, y la producción general y la coordinación de este programa a cargo de Micaela Polak. Nuestra vía de comunicación es cambalacherae, todo junto, @gmail.com.

les decía lo del programa especial? Porque hoy vamos a hablar de uno de los grandes poetas del folclore, a pesar de haber nacido aquí nomás, en San Telmo, en la ciudad autónoma de Buenos Aires, pero se dedicó gran parte de su carrera al folclore. No obstante, el tango es folclore. El tango es folclore porque cumple con todos los requisitos. Nació del aporte colectivo, se transmitió oralmente en sus comienzos y también, digamos, que luego se arraigó fuertemente en el pueblo. De esta manera fue superando en la gran prueba, vencer el tiempo. De hecho, el tango fue declarado Patrimonio Intangible de la Humanidad por parte de la UNESCO allá por septiembre del 2009. Hablando de tango, vamos a escuchar un par de ellos. Dale.

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1: Te lo digo por tu bien, música y letra de Oscar Arturo Mazanti, por Oscar Cacho Valle, con Roberto Grela y su conjunto.
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Minaifa, música y letra de Oscar Arturo Mazanti. Cantaba Oscar Cacho Valles con Roberto Grela y su conjunto. ¿Por qué le hablaba de los grandes compositores que tuvieron que ver con el tango y con el folclore y el tango? Porque Oscar Cacho Valles es el nombre artístico de Oscar Arturo Mazanti, el autor de los tangos que estábamos escuchando. ¿Y qué decir de Oscar Cacho Valles? Un gran cantor, fue uno de los folcloristas más importantes de la Argentina. Compuso casi 800 obras que recorrieron todos los ritmos del país, entre ellos los clásicos como la zamba, por ejemplo, La Compañera, Zamba de las Tolderías, La Amorosa, muchas tonadas cuyanas, chamamés y otros ritmos folclóricos argentinos entre sus composiciones, digamos que esto, por eso lo elegimos para el día de hoy, tiene 38 obras que fueron tangos, todas compuestas por Oscar Arturo Mazanti, y le puso la voz también a través de Oscar Cacho Valles, que es el mismo. Oscar Cacho Valles, Roberto Grela y su conjunto, ahora Malandrín Abacanado. ¿Lo escuchamos?

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1: La dieta. La dieta, música y letra de Oscar Arturo Mazanti, el propio Oscar Cacho Valles, con el acompañamiento de Roberto Grela y su conjunto. Los tangos que venimos escuchando son tangos de esta emisión de Cambalache tan especial, porque forman parte del disco Buenos Aires y el Lunfardo, que Oscar Cacho Valles, en este álbum, que fue muy poco conocido, muy poco difundido, se grabó en 1979. Y ahí Valles, como venimos escuchando, le pone la composición y la voz a cada uno de estos tangos. Tiene arreglos de Roberto Grela, quien toca en este conjunto acompañado por Ciro Pérez y Roberto Lainez en guitarra, Alberto Caracciolo en bandoneón y Enrique Marchetto en contrabajo. De este álbum, Buenos Aires y el Lunfardo, te propongo ahora escuchar Mi Barrio de San Benito, música de Oscar Arturo Mazanti.

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1: 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Mi barrio de San Benito, música de Oscar Arturo Mazanti y letra de Tomás Jorge Moreira. Es el único de los tangos que venimos escuchando que la letra no pertenecía a Oscar Valle, sino a Tomás Jorge Moreira. Pero recién escuchábamos El Progreso, música y letra de Oscar Arturo Mazanti, por Oscar Cacho Valle con Roberto Grela y su conjunto. Oscar Cacho Valle integró durante 30 años uno de los grupos folclóricos más importantes de la historia del folclore argentino, los Cantores de Quillahuasi. Estos Cantores de Quillahuasi fueron el primer conjunto folclórico en grabar tangos allá por el año 1963. En el ambiente folclórico fueron muy criticados porque en aquel momento se separaba mucho el tango del folclore, eran géneros antagónicos, se decía. Y entonces fueron muy criticados por haber grabado tango los Cantores de Quillahuasi. Ellos dijeron que el tango es el folclore de Buenos Aires. Y chao, chan chan, se cerró la discusión. Hacete un hombre de bien, con música y letra de Oscar Arturo Mazanti. Oscar Cacho Valle lo canta ahora con Roberto Grela y su conjunto.

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1: Escuchamos Hacete un hombre de bien, con música y letra de Oscar Arturo Mazanti, Oscar Cacho Valle, con Roberto Grela y su conjunto, y recién Aguantate corazón, música y letra de Oscar Arturo Mazanti por Oscar Cacho Valle y el conjunto de Roberto Grela. Cacho Valles era de Buenos Aires, como el tango. A pesar de que muchos nos comimos el amague antes de conocerlo más profundamente o conocer su historia, creyendo de que era cuyano, era tanto lo que le gustaba la música cuyana y escribió tanta música cuyana que nos comimos ese amague. Pero Cacho Valles, como digo, como el tango era de Buenos Aires, nació en el barrio porteño de Belgrano allá por el año 1923 y murió ahí cerca, porque murió en Saavedra, en el barrio de Saavedra, en el 2003. Mirá lo que dijo, ¿no? Pidió que sus restos descansaran en Villa Mercedes, provincia de San Luis, porque, como decíamos, era amante de la música cuyana. Y así es. Se hizo una ceremonia donde fue declarado ciudadano ilustre, post-mortem, y más de 100 músicos lo despidieron cantando. Oscar Cacho Valle, como autor Oscar Arturo Mazanti. Ahora vamos a escuchar Sangre Guerrera, Oscar Cacho Valles.

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sangre guerrera a Oscar Cacho Valle, Roberto Grela y su conjunto. Y ya llegamos al final, ya nos vamos despidiendo, otro capítulo de Cambalache a través de RAE, Radiodifusora Argentina al Exterior. Te dejo nuestra vía de comunicación, cambalache RAE, todo junto, @gmail.com, ahí te podés comunicar. Gracias Guille Vega en la operación técnica, gracias Micaela Pollack en la producción y coordinación general de este programa. Nos reencontramos en el próximo capítulo de Cambalache, pero nos despedimos con música, Sí. Oscar Arturo Mazanti, música y letra de Yo sé que vive el tango. Oscar Cacho Valle, Roberto Grela y su conjunto. Chau. Hasta el próximo capítulo.

0: profesor Salvo de Gorrión.
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8: Señoras y señores, nos estamos despidiendo. Gracias por acompañarnos, por elegirnos, por estar siempre al lado de Radiodifusión Argentina al exterior. Nos vamos escuchando música, claro. Volvemos a hablar de Martín Miguel de Güemes, en este caso, en la letra del Cuchi Leguizamón. La Vidala por Güemes. Que tengan una linda jornada, que tengan un lindo día. Nos volvemos a encontrar mañana a las 15 hora Argentina. Chao.
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0: Cordeiro Guerra. Fue luego de que la entidad multilateral aprobara una garantía por 2.000 millones de dólares para cubrir los vencimientos de deuda de la Argentina de este año y el próximo. Y fue el titular de la cartera de Hacienda quien, por medio de redes sociales, informó que la tasa de interés del crédito otorgado por el Banco Mundial será sustancialmente más baja que la tasa actual del mercado, lo que representa, dijo, un ahorro muy significativo para todos los argentinos.
1: La OIT aprobó la regulación del trabajo en las plataformas digitales.
2: En la conferencia internacional que se realiza en Ginebra, aprobó el convenio 193 sobre trabajo decente en la economía de plataformas.
1: Se trata del primero de alcance internacional. Su implementación dependerá de cada país. Fue aprobado con 400 votos a favor, 80 en contra, 36 abstenciones.
2: La información del Mundial con Eladio Arregui.
3: Grupo L, sobre la hora, ganó la selección de Ghana. Derrotó a Panamá por 1-0 y de esta manera se quedó con el triunfo. Recordamos que por el mismo grupo, a primera hora, Inglaterra le había ganado a Croacia 4-2. En la próxima fecha se enfrentarán Inglaterra.

0: Capitán y la selección de Colombia. Las selecciones de la Conmebol, la única que ha logrado un triunfo es la Argentina. La demás, entre empate y derrotas.
1: El tránsito con Ernesto Arriaga.
2: En estos momentos está cerrando el paso Jama-Jujuy hacia San Pedro de Atacama, Chile. Mañana a las 8 de la mañana, el Cristo Redentor con horario de invierno en Mendoza abre a las 9 de la mañana, al igual que el paso Zamoré y el paso en Esquel Futaleufú. Por otra parte, la 23, si esperas alguna nevisca, por favor, precaución entre Bariloche y Valcheta Ruta 3. Aeroparque y Ezeiza operan con normalidad.
3: Atención, alerta amarillo por tormentas para mañana jueves en Chaco, Formosa, Corrientes, Santa Fe y norte de Entre Ríos.
1: En Santiago del Estero, donde nos escuchás por AM 1130, la temperatura es 14 grados 5 décimos con cielo nublado.
3: En la ciudad de Buenos Aires se esperan 13 de máxima y probables lluvias a la tarde-noche. Ahora 12 grados, humedad 70%, cielo despejado.
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1: Motivos para seducirte y que te quedes escuchando lo mejor de Mirá lo que te traje, hay varios. Arranco. El primero es decirte que las dos personas que presentan la música son de las que más conocen en profundidad los géneros que vas a ir escuchando. Rock, jazz, tango, folclore. Bueno, acá están Héctor Larrea y Bobby Flores en lo mejor de Mirá lo que te traje. ¿Te vas a ir? Quédate.

0: peinado. Hoy ha tenido una especial dedicación en el peinado.
1: Especial,
0: ¿no?
1: Dedicación.
0: Tuvo un rato ahí. Ese jopo no es normal.
1: Más de 30 minutos me lleva ordenarme el pelo.
0: Me lo imagino en el minuto 16, ¿no? Todavía le faltan 14 minutos 14 y el tipo sigue luchando con ese jopo.
1: Bueno, ¿qué trajiste?
0: ¿Yo?
1: Sí.
0: ¿Me está preguntando en serio? ¿Quiere algo nuevo o algo viejo? Para empezar, lo que usted
1: no
0: quiera.
1: No sé,
0: lo que usted quiera. Tengo algo muy nuevo, que usted sabe, yo estoy mucho en una novedad. Un tuxedo. ¿Sabe lo que es un tuxedo? No. El smoking. El tuxedo.
1: Ah.
0: Se llama, en inglés se llama tuxedo.
1: Lo había visto muchas veces, pero no sabía de qué se trataba.
0: Es el modelo de...
1: Vea un poco, Flores.
0: Es el modelo
1: que
0: de...
1: Cuando usted se aprenden cosas, ¿vio? Flores.
0: Así es, estas bobadas se aprenden con gente como yo. El tuxedo es un modelo de smoking que es el más habitual, que tiene la cola de pingüino, ¿vio? El que usaba Fred Astaire para bailar, digamos.
1: Sí.
0: Ese es el tuxedo. ¿A dónde voy con esto del tuxedo?
1: Un día me vas a tener que ilustrar por qué a todo el mundo le gusta Fred Astaire y a mí no.
0: ¿No le gusta Fred Astaire? A mí me gusta mucho Fred Astaire.
1: No me gusta cuando se subía por las paredes.
0: Y una habilidad que sí, más vale, sí.
1: Tiene un truco, desde luego.
0: Sí, sí, pero lo hacía bien. Para la época lo hacía muy bien.
1: No me gusta tanto exceso.
0: Ah, Gene Kelly era lo suyo.
1: No, tampoco.
0: Gene Kelly, ¿no le gusta el que hace en la lluvia? A mí ese
1: no. No, eso del cordón, no.
0: No.
1: No, no me gusta.
0: ¿Y qué bailarín le gusta a usted?
1: No, más
0: viniendo para acá,
1: no me gustaba el baile en Hollywood, ese tipo
0: la
1: baile.
0: Comedia...
1: De esa época no me gusta, no. Muy no. Sobrecargada de gestualidad, no me gusta.
0: A mí me gustaba
1: mucho. Pero a mí, es una idea mía. Más bien, claro. Que no tengo razón porque le gustó a todo el planeta.
0: A mí me
1: y eso está considerado como de oro, ¿no?
0: Sí, yo lo veo a veces le pongo otra música a la imagen.
1: Pero entonces no podés diagnosticar por qué no me gusta.
0: No sabría decirle, bueno, es muy personal eso.
1: Es muy personal.
0: A mí me gustaban mucho los musicales que hacía, ¿cómo se llama? La colorada divina esa que hizo Gilda.
1: Había tanta colorada linda.
0: Gilda,
1: no me acuerdo. Pero era popularísima.
0: Sí, sabe cuál le digo. ¿Cómo bailaba esa mujer?
1: Sí,
0: ¿qué estilo para bailar?

0: mucho metamensaje, mucha cosa que
1: mucho metamensaje.
0: Mucha sí, cosa sí. Subyace mucho abajo de los diálogos del malo y el bueno, subyace mucho de una sociedad que estaba muy dividida.
1: Claro, claro.
0: Y los malos son malos y los buenos son buenos en el western.
1: Yo creo que lo que me pasaba a mí con las comedias musicales de Hollywood sí. era que estaban muy sobrecargadas de trucos.
0: Bueno, sí, sí.
1: Esas mujeres, ese círculo de mujeres, todo con la cabeza junta, que sí. giraban, no sé cómo, todo truco.
0: Es todo truco. Ahora pasa lo mismo a otro nivel. Ahora es todo, ya no sé bien qué es computadora, qué se hace con la computadora y qué hizo el tipo.
1: Y lo que me vuelve loco son los canales de música, sí. con los esas cosas tan veloces que dura cada imagen un segundo. Videoclips son...
0: Bueno,
1: dura un segundo cada imagen, sí. me vuelve loco.
0: Y ya la gente habla cortito también. No hay tiempo. Y sí, la gente habla...
1: Estoy convencido, estoy viejo.
0: Claro, bueno.
1: Bueno, ¿qué trajiste?
0: Tuxedo es un dúo integrado por Mayer Hawthorne.
1: Por Tux y Sido.
0: No, Mayer Hawthorne, a quien le he traído varias veces ya, sí. con Bobby Caldwell, el solo, y Jake. Son dos que se dedican a dos blancos con mucho groove que se dedican, sabe, acá a la música bailable, haciendo de eso algo serio. No diseñada para bailar en discotecas, sino una rítmica especial que hace que uno no pueda abstraerse de lo que está escuchando. ¿Me explico?
1: Se explica.
0: Es una base rítmica muy marcada que inevitablemente uno se mete en la canción. Es muy difícil lograr eso. Es muy difícil. Eso lo lograban los Jackson 5. Uh-huh. Eso lo lograba Stevie Wonder. ¿Sí? Uh-huh. Estos pibes la agarraron bien. Saben cómo hacerlo. Son de New Jersey. Este disco se llama Tuxedo 3, sí, obviamente, sí. porque uno se llama 1, el 2 se llama 2 y este se llama 3. Tuxedo Way se llama esto, a la manera de Tuxedo. Y es como un poco el compendio de todo lo que es el primer tema del disco. Y es un compendio de todo lo que va a escuchar a lo largo de la placa. ¿Le interesa?
1: Pero muchísimo.
0: Vamos.

0: sido.
1: Muy bueno, ¿eh? ¿De dónde sacás eso?
0: Este, fue apareciendo, usted sabe cómo son las redes. Pero le quiero decir, yo lo sigo a los Tuxedo, porque me gustaron desde el primer disco. Cada tanto aparece un tema, uno. A los 3 meses aparece otro, y van viendo. Sí. Y así es como, bueno, han terminado el álbum, digamos, y es un, la verdad que es un prodigio de música divertida, si quiere. Divertida, pero seria, ¿eh? Hecha muy seriamente.
1: Sí. ¿Hay buen sonido?
0: Sí, esto era Tuxedo.
1: Flowers.
0: Yes.
1: Te traje un artista que a vos te gusta.
0: Sí. Me gustan tantos.
1: Waldo de los Ríos.
0: Qué lindo.
1: Pero no lo que te traía habitualmente grabado en la Argentina, que es brillante. Sí.
0: Ud me ha inducido mucho a escuchar Waldo de los Ríos, ¿sabes? Sí, desde la radio propia, sí.
1: Por ahí, por fines de los 50, Waldo de los Ríos quiere ir a estudiar música electrónica en Alemania.
0: ¿Qué año?
1: Finales de los 50.
0: Un avanzado.
1: No te sé decir el año.
0: No, está bien, pero es un avanzado, ¿eh?
1: Es un avanzado. Pero el Fondo Nacional de las Artes no se lo da, le niega la beca. Él gestiona la beca, sí, y el Fondo Nacional de las Artes no se lo da. Entonces, él dice, yo de alguna manera tengo que llegar. Y se va, quiere llegar a Alemania yendo por España. No sé si lo hizo el curso o no, pero hizo en España una carrera francamente extraordinaria.
0: Así llega a España, ¿eh? Así llega. Yendo a Alemania.
1: No sé si fue a Alemania.
0: Está bien, sí, pero fue.
1: Pensó que era bueno para él establecer primariamente su base de operaciones en España, el Madrid.
0: Se le fue dando.
1: Y entonces empieza a trabajar enseguida, no sé si habrá ido después a Alemania, pero empieza a trabajar mucho en sellos. Y como director lo ven arreglar y dice enseguida Miguel Ríos quiso que... ¿Lo ubicás a Miguel Ríos?
0: El rocker.
1: Bueno, quiso que él le arreglara y lo acompañara.
0: Claro.
1: Le dirigía la orquesta también.
0: Como Lalo Schifrin. Tipo que no lo veía y sabía que algo iba a hacer.
1: Claro. Entonces, ¿sabés qué le piden que arregle para Miguel Ríos? Himno a la Alegría.
0: Ah.
1: Hace el arreglo de Himno a la Alegría y cuenta Luis Castiñeira de Dios que eso se vendió a reventar. Y entonces el sello le dijo, Waldo, haga un disco de clásicos.
0: De Beethoven.
1: Póngale acompañamiento pop y haga un disco de clásicos. Claro. Bueno... Dice que él enseguida lo vio, dirigió orquestas que nunca antes se hubiera podido dirigir, porque tenían que conseguir una sinfónica.
0: Sí.
1: El ritmo era diferente, pero la sinfónica tenía que tener los sonidos que los compositores indicaban.
0: La melodía es igual y la rítmica es diferente.
1: Y la rítmica es diferente.
0: Claro.
1: Que por ahí el ritmo sonaba por un lado y la melodía iba con el ritmo original.
0: Sí.
1: ¿Me explico o no?
0: Sí, claro, fue un estilo.
1: Pum, pum, pum, pum, por ahí.
0: Se ponía
1: pero
0: una
1: la melodía
0: base...
1: es la misma.
0: Y la base rítmica no era muy diferente.
1: No altera lo que escribió el compositor. No. Eso es.
0: Sí, no influye.
1: Entonces, dice que él nunca, el mismo Waldo ha dicho, yo nunca me había imaginado dirigir eso. Entonces empieza la gente, los puristas, esto lo hablamos alguna vez, los puristas. No se puede hacer eso.
0: Sacrilegio.
1: Una de las cosas más brillantes y llegadoras y que mucha gente conoció gracias a Waldo fue la 40.
0: Sí.
1: La Sinfonía 40. Porque
0: sí, claro, yo me acuerdo, estaban todos pegados los temas.
1: Y Waldo, en el medio del lío, dijo, creo que adapté la música clásica a la mentalidad del hombre de hoy.
0: Y sí, es una lectura interesante.
1: No hice otra cosa. El resultado ha sido, como se sabe, un gran éxito. Y agregó, no pretendo realizar una obra cultural, sino ofrecer un mensaje sano, simple. Yo estas declaraciones no las conocía, me las consiguió Marina. Nuestro ángel guardián.
0: Marina Bono.
1: Sí, y no las conocía, pero es lo que yo pensaba, claro. Es lo que siempre pensé. Sí. Acá mucha gente se rasgaba las vestiduras porque decía, no, ¿cómo? La Sinfonía 40 con ese ritmo, no puede ser. Sí. Y era muy lindo y mucha gente lo conoció gracias a Waldo de los Ríos.
0: Claro.
1: Sí, y es un gran gusto. Y yo dije, qué lindo sería escucharlo con el señor Flowers y los amigos de Flowers y míos.
0: Qué lindo.
1: Y que Waldo de los Ríos demuestre cómo suena la Sinfonía 40 de Mozart. Primer movimiento. Sí. Es el primer movimiento de la Sinfonía de Mozart.
0: Me acuerdo de esto. Esto fue muy popular. Eso se pasaba mucho en los bailes también, para empezar la noche.
1: ¿Has visto?
0: Sí, me acuerdo.
1: Que está en la pista 3 del disco de clásicos que yo tengo. Que no son todos, porque grabó varios después.
0: Claro, sí. Claro, cómo no. Dale.

0: además es muy decoroso ese ritmo que le puso. Era Sinfonía número 40 en sol menor, Kegel 550. Este, el código K, que es Kegel, es el nomenclator que se puso para toda la obra de Mozart.
1: Ah.
0: 550, no sabe cuántas eran.
1: Claro.
0: Sinfonía número 40, una de las cosas más bellas que se han escrito en el planeta.
1: Y yo creo que se ha popularizado en algún punto solo por esta versión.
0: Pero no tengas ninguna duda. Se vendió en todo el mundo, ¿eh?
1: Sí, sí.
0: Porque estos vendían en todo el mundo.
1: ¿Sabe que me acuerdo de una publicidad que tenía esta?
0: Sí, pero esto se vendió.
1: Una publicidad de vajilla que tenía esta.
0: Sí, sí,
1: que se rompían
0: sí.
1: platos al ritmo de la música.
0: Sí, sí, sí, sí, sí.
1: Hasta ese punto ya llegaba a la publicidad televisiva.
0: Fíjate, si llega a la publicidad,
1: Beethoven.
0: Porque la gente lo toma con simpatía, si no, no lo ponen.
1: Sí, no, si no, no lo usa. No, no. Bueno, le digo, esto fue. No quiero decirle una cosa por otra, así como.
0: No, no lo diga.
1: Esto fue en La Habana. En 1921 nace Ramón
0: Fidel Castro.
1: Ramón Santa María Rodríguez.
0: ¿Quién es Ramón?
1: Mongo.
0: Mongo Santa María.
1: Mongo Santa María, que se murió en Miami en el 2003. De percusionista del montón, ¿sí? Del montón de cubanos que llegaban. Que eran todos buenos, pero eran un montón. Este enseguida sacó ventaja, ¿eh? A este enseguida lo agarró, ¿sabe quién lo agarró primero? Pérez Prado.
0: Ah, bueno.
1: Pérez Prado, claro, con el mambo. Después lo agarra Carl Jader, lo empiezan a agarrar músicos de primera línea. Hace su gran momento con Tito Puente. Tito Puente en la época de Oye Cómo Va y todo.
0: Empezaste eso. Bien, nene.
1: Y bueno. Era Mongo Santa María también con las congas, ¿no? O sea, cualquiera se daba cuenta que era.
0: ¿Sabes que lo vi escribir a Tito Puente?
1: ¿Sí?
0: Sí. Qué lindo. Fuimos con un amigo, me dijo, espera un cachito, un tipo de un sello argentino.
1: Sí.
0: Estaba allá. Y dice, tengo que ir a ver a Tito Puente. Bueno, vamos. Y dice, me esperan un segundo, nos dice Tito Puente. Estoy terminando un arreglo.
1: Qué
0: escribía
1: lindo.
0: Sin instrumento.
1: Flores. Con la oreja.
0: Claro. Una maravilla. Tenía todos los sonidos en la cabeza.
1: Sí.
0: Perdone, Flores.
1: No, bueno,
0: llevar por
1: favor.
0: Mi emoción.
1: Bueno, entonces Mongo empieza en los 60, trabaja con. Lo deja Tito Puente, se va con Willy Bobo. Lo contrata Elis Regina en la época de la bossa nova en Nueva York, ¿sí? Venían Jobim, Gilberto y aparece un montón de brasileños atrás golpeando las puertas. Acá
0: ¿Qué
1: también.
0: Te parece? ¿Qué te parece?
1: Y termina, digamos, su carrera antes de ser solista con Dizzy Gillespie.
0: Ah, bueno.
1: Y de ahí se larga solista. Le dijeron, ya está, hacela vos porque vos te sobra cuero. Uh-huh. ¿Quiere escuchar algo que a mí me encanta? Usted ya sabe, Mongo Santa María es uno de esos sonidos que me seduce desde que empieza hasta que termina. ¿Quiere escuchar, por ejemplo, sofrito? ¿Sabe qué es el sofrito?
0: No.
1: Es lo que.
0: El smoking.
1: Lo que acá es el guiso. No, es lo que en Brasil es la feijoada. Acá es el guiso.
0: Ah.
1: Para los latinos.
0: Feijoada.
1: Para los latinos que vivían en Estados Unidos, un poco marginados hasta ese momento, era lo que sobraba de todos lados, lo ponían en una olla y lo hervían un rato, total. Sí. Gusto algo iba a agarrar. ¿Vio?
0: Gusto algo iba a agarrar.
1: Eso es un sofrito. Esta canción es
0: una
1: un poco
0: cosa esa. Con gusto a algo.
1: Sí, pero como sí, como notas bien, sí, la feijoada es eso.
0: Bien,
1: nunca. Bueno, ¿quiere escuchar a Mongo Santa María?
0: Sí.
1: Sofrito, vamos.

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0: ¿Cómo va, jefe?
1: Acá estoy, Tito, esperando ansiosamente qué tiene ahí abajo de la manga.
0: ¿Cómo se espera la música, eh?
1: Sí, la verdad, si no fuera por la música, nosotros.
0: Si no fuera por la música.
1: Qué difícil se nos hubiera hecho vivir, ¿no?
0: Imagínese.
1: Sí, me imagino.
0: Mire, hay un romance que data de principios del siglo XX.
1: Sí, sí.
0: Entre el tango y París.
1: Bueno, París se enamora de mucha música, ¿eh?
0: Es cierto.
1: París tiene una debilidad especial por la música.
0: Es cierto, es cierto, es cierto.
1: El jazz se desarrolló mucho en París.
0: El jazz se desarrolló mucho en París. La música andina se desarrolló mucho en París.
1: La música disco se desarrolló mucho en París.
0: Sí, señor, sí, señor. Era muy, ¿sabe que era muy popular Mercedes Sosa?
1: Y Atahualpa.
0: Y Atahualpa, desde luego.
1: Sí.
0: Anécdotas de eso me cuenta Jairo, porque los reunía en su casa.
1: Claro.
0: Y tiene cosas muy graciosas.
1: Yo tengo una foto, una de las fotos que más atesoro es una que tengo con Ud y con el Tata Cedrón.
0: Ah, sí.
1: Claro, un día que lo tenía acá Ud.
0: Lo trató muy bien a,
1: sí,
0: a París, al Tata Cedrón.
1: Sí, claro, bueno.
0: Él se preocupó, ¿eh? Hizo una orquesta típica extraordinaria.
1: Extraordinaria.
0: Digo típica a propósito, porque era Buenos Aires puesto en París.
1: Y el disco Trotar de París, el de que tiene con Cortázar.
0: Sí, sí, sí, sí.
1: ¿Cómo no lo iban a querer en París?
0: Sí. Bueno, ¿sabe quién fue uno de los primeros que bailaron el tango allí? Ricardo Güiraldes.
1: No.
0: Sí, que era muy joven. Güiraldes desafortunadamente murió después muy joven. Y 40 y pico de años tenía cuando murió. Pero ya de 20 y pico iba. Toda la gente pudiendo.
1: ¿Ya había escrito él?
0: No sé. Toda la gente pudiente iba a París.
1: Sí.
0: Había gente que tenía tanto dinero que, como se sabe, tenía la vaca atada. Tener la vaca atada era llevar la vaca en el barco para tener la leche fresca.
1: Eso es tener, nunca entendí cómo era la vaca atada. Ah, mire.
0: La vaca atada. Quiere decir que tiene todos los problemas económicos solucionados.
1: Sí, yo.
0: Como vos.
1: Tengo la vaca atada.
0: Tenés la vaca atada.
1: Arriba mío.
0: Tenés las vacas atadas.
1: Tengo las vacas atadas encima mío.
0: Bueno, entonces, a partir de allí, él interesó a su círculo de amigos acerca de lo bueno que era bailar tango. Llamaba mucho la atención ver bailar el tango, era una cosa muy sensual.
1: Era nuevo.
0: Entonces, amigos franceses y de otras nacionalidades, argentinos por supuesto, iban a bailar tango.
1: Aún hoy pasa eso.
0: Eso pasa aún hoy. Hoy ya es...
1: Entonces, sí, sí.
0: Desde entonces empezaron a ir orquestas. Después viene el fenómeno Gardel para el 20 y pico.
1: Sí, ese fue arrasador.
0: Claro, porque ahí Gardel empieza a gestionar el tema cine. No crea que eso se improvisó.
1: No.
0: Ya venía. Él había intentado también hacer cine en Italia y se fue a dar una vuelta por Italia con un acompañante argentino que no me acuerdo ahora quién era. Y él
1: eran
0: decía,
1: viajes que llevaban años esos, ¿no? Era mucho
0: no
1: tiempo.
0: Tanto, no, algunos meses de solo un año.
1: Solo,
0: sí. Y después venía, siempre volvía acá porque acá tenía que grabar.
1: Claro.
0: Cuando estaba en París lo hacían grabar en París, cuando estaba en Barcelona lo hacían grabar en Barcelona, porque si no, Corsini vendía mucho.
1: Claro,
0: él tenía Corsini era un gran vendedor de discos.
1: Era como la contra.
0: Claro, sí, la contra del artístico.
1: Del artístico, sí, obvio.
0: Eran muy allegados, muy amigos y dos excelentes personas ambos, ¿no?
1: Bueno, en Nueva York trabajó mucho también Carlos Gardel, ¿no?
0: Sí, sí, Gardel empezó, antes de las películas en Nueva York, trabajó en la radio.
1: Claro.
0: ¿Cómo es? La CBS.
1: Sí, sí, sí.
0: En la CBS. Ahí cantó tangos que acá grabó con guitarra, ya los cantó con la orquesta, qué lástima que no.
1: ¿No está eso?
0: No tenemos esa versión.
1: Pero
0: Gardel vamos a encararlo otro día con la dedicación que se merece. Hoy seguimos con esto del tango, allí arregla para filmar para la Paramount, hace las primeras películas en Jeanville, pero el tango sigue su marcha, nunca dejó París, van orquestas muy importantes, hay cabaret muy importantes, el famoso Garrón. No me pregunté qué quiere decir.
1: No sé.
0: El garrón.
1: Sí.
0: No sé si es un término, un vocablo francés o un vocablo argentino. Y allí, de allí se proyecta todo lo que vino después. Y hay una señorita cantora argentina que se llama Denise Schiamarella.
1: Sí.
0: Que fue, yo te hablé de ella
1: sí,
0: alguna
1: sí,
0: vez.
1: Sí, la trajo alguna vez.
0: Que pasó otra cosa. que también era muy original, a la altura de lo que vamos a pasar hoy. Entonces, hace ella el Schiamarella Tango. Ella es descendiente de Rodolfo Schiamarella, un gran compositor argentino.
1: ¿Schiamarella Tango se llama la agrupación?
0: Se llama la agrupación.
1: ¿Son chicas?
0: Son chicas, son señoritas. Una es de Japón, otra es chilena.
1: Es una orquesta de señoritas.
0: Es china, sí. Una orquesta de señoritas que no se llama orquesta
1: no,
0: de
1: no, pero está muy bien, claro.
0: El disco se llama Schiamarella Tango, Tangos Argentinos.
1: Sí, lo conozco.
0: Y hay una canción...
1: Que canta en francés y en castellano.
0: Sí, sí. Una canción que se llama Mimi Bohème, que Mimi Bohème le pusieron allá. Dos, porque el original era La Morocha.
1: Ah, es La Morocha, esa, Mimi Bohème, bueno, una Mimi Bohème.
0: Yo soy La Morocha, la más agraciada.
1: La más renombrada.
0: Claro, y entonces las palabras en francés están escritas por Leo Olivier, sí, y el trío musical... Manuel Sarrabo. Esta traducción se hizo en 1909 y se dice...
1: Ah, mira.
0: Es decir, la versión en francés.
1: Sí, sí.
0: Se dice que la primera partitura de La Morocha la llevó la fragata Sarmiento en esos viajes que hacían.
1: Sí. Puede ser, sí. Sí,
0: sí, sí, los dejaban bueno. Tango, dejaban tango. Claro. Mira qué carrera que hicieron. Entonces, Denise Schiamarella convoca a quien tiene como referente, que es Lidia Borda.
1: Claro.
0: Para que intervenga en Mimi Bohème o La Morocha.
1: Sí.
0: La parte de La Morocha...
1: En castellano.
0: En castellano la canta Lidia Borda.
1: Claro, y ella canta, Schiamarella canta en francés.
0: Y en francés canta Denise Schiamarella Mimi Bohème.
1: Es que Mimi debe hablar francés, Mimi Schiamarella.
0: Muy bien,
1: muy
0: si
1: bien.
0: Entonces,
1: entonces...
0: Claro, de física.
1: Claro.
0: Y física.
1: ¿Es física
0: ella? Doctorado en física, claro.
1: Mire. No, quiero decir, entonces traduce de lo que escucha.
0: Claro, pero además traduce bien, traduce lindo.
1: Sí.
0: Y es una gran investigadora. Se consiguió hasta las partituras originales.
1: Claro.
0: Acá, en Europa, ha buscado por todo el mundo.
1: Y es física, es metódica, Denise Schiamarella.
0: Claro.
1: Es metódica.
0: Claro.
1: Vamos a hacerlo, lo hacemos bien.
0: Está bien, el científico es metódico.
1: Es metódico,
0: sí,
1: claro,
0: sí, sí.
1: Buscamos
0: está
1: todos
0: bien.
1: Los papeles, claro.
0: Está muy bien
1: sí,
0: eso.
1: Sí.
0: Todo tiene. Es muy prolija trabajando. ¿Querés escuchar Mimi Bohème?
1: Sí, claro.
0: Que es tan lindo.
1: Obvio.

0: francés en el tango. Tiene un encanto, me gusta mucho.
1: El francés en la música, cuando está bien. La música de Boris Vian, cuando la canta relajado, cuando no está con la Big Band, o sea, cuando está cantando tranquilo, es genial.
0: Tiene tantas cosas lindas.
1: Sí, sí,
0: yo mucha gente que ha viajado mucho, digo, ¿y qué te gustó más de Europa? La mayoría me dicen París.
1: Ah, sí. Yo la pasé tan mal en París.
0: No me digas.
1: Con los franceses. No le agarraba, porque no, lo único que aprendí a decir fue café olé, para desayunar algo.
0: Bueno, no. Eso por seña.
1: Y Van Trois, porque era el número del hotel donde estaba. Era todo lo que pude hablar en francés, pero no agarré.
0: No te creo.
1: No, no era para pasar mal.
0: Me bueno. Estás haciendo un show, Flores, no, te conozco.
1: Tito, le voy a hacer un show ahora con este que le traje, un jamaiquino.
0: A ver.
1: Un jamaiquino nacido, tiene...
0: En Jamaica.
1: Está en... Sí, en Jamaica.
0: ¿Vos sabés que la mayoría de los jamaiquinos nacen en Jamaica?
1: No es que no son como los mexicanos que nacen en cualquier lado, como decía...
0: Chabuca.
1: Chabela.
0: Chabela Vargas.
1: Los mexicanos nacemos donde queremos.
0: Chabela Vargas.
1: No, este nació en Kingston en el 44. Se llama Monte Alexander. Monte Alexander no es muy famoso, pero le voy a decir... Mire, le digo el currículum, si quiere, ¿sí? Tocó... desde el 50 en adelante, con Dizzy Gillespie, Toots Thielemans, Duke Ellington, Quincy Jones, Frank Sinatra, Jimmy Smith. Para empezar, ¿no? Pianista y arreglador de percusión y de piano. Bueno, usted sabe que el piano es un instrumento de percusión.
0: Claro. El martillo percute sobre la tecla, sobre la cuerda.
1: Sobre la cuerda. Claro, entonces el tipo, desde el piano, arreglaba las líneas de percusión de esas orquestas. Mira el laburo que tenía Monte Alexander. Muy difícil.
0: Entre paréntesis, qué instrumento el piano, ¿no?
1: Sí,
0: qué
1: lindo, qué inagotable.
0: Completo, qué completo. Perdón.
1: Bueno, Monte Alexander tiene así, cada tanto se sacaba un disco a él, porque tenía tiempo, era un apasionado de su trabajo y de lo que hacía. Entonces, si no estaba laburando con alguno de estos pibitos, Duke Ellington, Dizzy Gillespie, Toots Thielemans, Frank Sinatra, Quincy Jones, hacía sus discos. Obviamente en sus discos invitaba mucha gente de esta que le estoy nombrando, ¿no? Que para corresponder favores, iban y le participaban un ratito en el disco. ¿Quiere escuchar algo de Monte Alexander? Es muy raro, los discos de Monte Alexander solistas son muy esporádicos, ¿sí? Yo creo que en su carrera no debe tener más de 6 o 7 discos como solista. Porque obviamente no tenía tiempo nunca el tipo de ponerse a grabar sus discos.
0: Claro.
1: Y obviamente en sus discos no componía, hacía estándares. ¿Sí? No andaba componiendo. No, vamos que tenemos 2 meses, vamos a hacer rápido. Esto se llama For Sentimental Reasons, por razones sentimentales. Es un estándar del jazz.
0: Sentimental.
1: Sí, que la cantaba Sinatra, la ha hecho, todos le hicieron. ¿Quiere escuchar a Monte Alexander?
0: Sí, señor.
1: Vamos.

0: tranqui el pibe.
1: Es un, y tiene con qué, canta mínimamente, pero se defiende. Tampoco tiene una pretensión de cantante, se ve, ¿no?
0: Sí.
1: Como que está cantando para acompañarla.
0: Sí, sí,
1: sí. Es muy, son muy relajados los discos de Monty Alexander. Yo sí, si un día necesita relajarse Wood, yo le paso un par de discos de más. Monty.
0: Dale, te llamo por teléfono y me lo paso.
1: Que canta así, canta como... Es, vio que Louis Armstrong y Chet Baker, que son muy contemporáneos, cantaban como tocaban la trompeta.
0: Sí.
1: Este canta como toca el piano. Relajado.
0: El vibrato de Armstrong era de la garganta era igual al de la trompeta.
1: Sí. Bueno, y los bajos de Chet Baker eran iguales a los de la trompeta, que sí. Cantaba así por abajo todo.
0: Sí, sí.
1: Bueno, ahí tiene, Tito.
0: Vea, Flores.
1: Sí, Tito. Lo que vos diga.
0: Tengo una duda.
1: Bueno, no voy a contestar eso.
0: Acerca de la cual, porque se trata de los artistas, cantantes, músicos.
1: Sí.
0: Debe ser algo muy problemático, difícil, preocupante, elegir repertorio para los nuevos discos.
1: Claro. Y bueno.
0: Mina, por ejemplo, yo no sabía que Mina se había hecho ciudadana suiza.
1: Sí, se fue a Villa Lazo. me enteré.
0: Muchos años graba ahí un disco por año, tiene estudios. Mínimo un disco por año.
1: Mina ha hecho fortuna, ¿no?
0: Sí.
1: Se ha hecho una fortuna importante, digamos, sí. Ha vendido siempre.
0: Sí. Y además también es fama mundial. Fama mundial, se vende en Tokio.
1: Se vende en todos lados, claro, claro.
0: En Bragado.
1: Sí, en Bragado es
0: una gran vendedora.
1: Sí, Bragado, París, Nueva York.
0: Bragado, París, Nueva York. Bueno, yo digo, porque únicamente así, porque llega un momento que no saben qué grabar. Vos tenés que grabar, ponete.
1: Es que le deben llegar todo el tiempo pedido, le deben llegar recomendaciones todo el tiempo. ¿Qué te parece?
0: Los productores.
1: Y el autor. Imagínese hacer un tema que se lo grabe Mina.
0: Sí.
1: No labura más.
0: Debe ser por eso que eligen los duetos. La vez pasada hablamos.
1: Sí, hablamos. De parejo siempre.
0: Yo nunca supe por qué grabó Parole Parole con el jugador de fútbol Gabriel Javier Zanetti.
1: Yo le dije, la verdad, cuando me lo comentó le dije, yo creo que es fan de esa, debe ser del Inter. Y es fan de Zanetti.
0: Ah, bueno, bueno.
1: Y lo hizo por eso, para tenerlo cerca un rato.
0: Pero el que sí, justifica porque tiene un gran éxito en no digo en todo el mundo, pero por lo menos en lugares de habla castellana, es el famoso Cigala.
1: El Cigala.
0: Diego el Cigala.
1: Diego el Cigala.
0: A partir del disco con el sí. Padre de Chucho.
1: Un temple admirable, Diego el Cigala.
0: Sí. Sí, sí. Ella grabó uno de los grandes sucesos que tuvo Mina siempre, que fue Un Año de Amor.
1: Un Año de Amor.
0: Con Diego el Cigala.
1: Ah, mire.
0: ¿Querés escuchar ese dueto?
1: Sí, claro.
0: Métale nomás.

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1: La una de la mañana en la República Argentina. El riesgo país perforó los 435 puntos este miércoles tras la aprobación de un préstamo de 2.000 millones de dólares del Banco Mundial y otro de 550 millones del BID. Los bonos soberanos de deuda subieron un 10%. Los analistas de Wall Street destacan que el país se aproxima a los niveles de solvencia necesarios para volver a emitir deuda internacional. El dólar oficial se mantiene en 1.450 pesos y el blue trepó a 1.475. Se inauguró un monumento de 26 metros de altura a Lionel Messi.
2: Vecinos de Cutralcó, Plaza Huíncul y otras localidades de Neuquén participaron de la inauguración del monumento a Lionel Messi de 26 metros de altura. Se convirtió ahora en una nueva postal de la ciudad y un símbolo, según su creador, que busca transmitir valores como el esfuerzo, la perseverancia y la humildad. Una multitud se acercó con camisetas, gorros, banderas de Argentina para vivir este momento.
1: Irán y Estados Unidos firmaron el memorándum de entendimiento para terminar la guerra. Donald Trump estampó su firma en el Palacio de Versalles tras participar de la cumbre de potencias occidentales reunidas en el G7. Por su parte, el presidente iraní Masoud Pezeshkian suscribió el documento de manera remota. Los 14 puntos acordados restablecen la progresiva normalización del tránsito marítimo por el estrecho de Hormuz y la retirada de la Armada norteamericana de la zona que bloquea. El memorando incluye un fondo de 300.000 millones de dólares que deberá reunir Estados Unidos y sus socios regionales para la reconstrucción de Irán. Rige una alerta amarillo por tormentas para Chaco, Formosa, Corrientes, Santa Fe y el norte de Entre Ríos. En Mendoza, donde nos escuchás por AM960, la temperatura 7 grados, cielo algo nublado. Aquí en Buenos Aires hay probabilidad de lluvias esta tarde-noche. Ahora 12 grados la temperatura, sopla viento del noreste a 12 kilómetros por hora. Cielo despejado.
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1: Las 2:00 a.m. en la República Argentina. El gobierno promulgó la ley de regularización de armas de uso civil sancionada por el Congreso. Las personas que posean armas de fuego de uso civil o de uso civil condicional sin registración o con irregularidades tendrán 360 días para regularizar su situación. La ANMAC inscribirá los datos del arma y de su poseedor tras las verificaciones correspondientes. La norma exime de sanciones penales y administrativas a quienes regularicen voluntariamente su tenencia antes de cualquier imputación judicial. Argentina formalizó su adhesión al Centro Regional del Convenio de Basilea para la capacitación y la transferencia de tecnología. El acuerdo suscrito en Ginebra en noviembre de 2016 busca fortalecer la cooperación internacional en el control de movimientos transfronterizos de desechos peligrosos y su eliminación. La norma sancionada el 20 de mayo y promulgada el 12 de junio de 2026 incorpora el texto completo del acuerdo como parte de la legislación nacional. Mundial 2026, Ghana derrotó a Panamá por la mínima diferencia. Recordemos que por el mismo grupo L, Inglaterra derrotó 4-2 a Croacia. El tiempo en la ciudad de Buenos Aires y alrededores, temperatura 11 grados 7 décimos, cielo parcialmente nublado, humedad 80%, rige una alerta amarilla por vientos para norte y oeste de Jujuy y oeste de Salta.
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1: Las 3 de la madrugada en la República Argentina. El BID aprobó una garantía de 550 millones de dólares para nuestro país. Los fondos permitirán movilizar 1.200 millones de dólares con financiamiento privado. El beneficio contribuye a mejorar el acceso a los mercados mundiales de capital, en línea con los objetivos del Plan de Sostenibilidad Fiscal acordado con el Fondo Monetario Internacional. El Congreso aprobó el convenio sobre el cobro internacional de alimentos para niños y otros miembros de la familia. Argentina incorporó su ordenamiento jurídico el acuerdo firmado en La Haya el 23 de noviembre de 2007. El texto facilitará el reclamo y el cobro de cuotas de alimentos y permitirá agilizar la ejecución de sentencias cuando uno de los padres o familiares vive en otro país signatario. Mundial 2026, en su debut Colombia, selección dirigida por el argentino Néstor Lorenzo, goleó 3-1 a Uzbekistán. Por el mismo grupo K, previamente, Portugal empató 1-1 con República Democrática del Congo. El tiempo en la ciudad de Buenos Aires y alrededores, temperatura 11 grados 5 décimos, cielo parcialmente nublado, humedad 81%, rige una alerta amarilla por nevadas para el oeste de Catamarca, La Rioja y noroeste de San Juan.
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0: 6:06.
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1: Las 4 de la madrugada en la República Argentina. La inflación mayorista se desaceleró un 2,5% en mayo. Según el INDEC, acumuló un 34,5% en los últimos 12 meses, pero experimentó una desaceleración respecto al 5,2% de abril. Esto implica una desaceleración del 2,7% respecto de la medición de abril, influida por el salto del petróleo producto del conflicto en Medio Oriente. Argentina incorporó a su ordenamiento jurídico el Tratado de Asistencia Jurídica Mutua en materia penal con la República de Serbia. Firmado en Belgrado el 14 de octubre de 2019, facilitará la cooperación entre ambos países en investigaciones y procesos penales. Además, permitirá el intercambio de información, asistencia en allanamientos, obtención de pruebas y otras medidas judiciales entre ambas naciones. Mundial 2026, con 4 partidos, comienza a disputarse la fecha 2. Desde las 13 jugarán República Checa y Sudáfrica, a las 16 Suiza y Bosnia y Herzegovina, a las 19 Canadá versus Qatar y a las 22 México ante Corea del Sur. El tiempo en la ciudad de Buenos Aires y alrededores, la temperatura a esta hora es de 11 grados 8 décimos, el cielo está algo nublado, la humedad es del 77%. Rige una alerta amarilla por tormenta para el este y noreste de Formosa, centro y sur de Chaco y este de Santiago del Estero.
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1: 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A fines del siglo XIX, luego de la campaña del desierto, Río Negro se reveló como la puerta de entrada a la Patagonia Argentina. Geográficamente podemos dividirla en cuatro paisajes distintos. 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Allí podemos encontrarnos, por ejemplo, el extraordinario paisaje de las grutas. 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Y al norte, el alto valle del Río Negro, la zona frutícola por excelencia. Se cultiva alfalfa, cereales, vides y frutas. Y al sur, las mesetas patagónicas con pequeños cerros y bajas depresiones, algunas bajo el nivel del mar, como lo es el Gran Bajo de Valdés, a menos 45 metros. 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
0: 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San Luis. En la provincia de San Luis, al norte de Villa de Merlo, se encuentra un famoso algarrobo, conocido como el algarrobo de los Agüero, por pertenecer a esta tradicional familia del lugar que se radicó a su sombra hace más de 200 años. Este árbol es una verdadera reliquia vegetal que tiene alrededor de 800 años y ha sido testigo de todas las etapas de la historia lugareña. Denominado Catedral de los Pájaros por el poeta Antonio Esteban Agüero, es un sobreviviente del extenso bosque de algarrobos que cubría todo el valle. Actualmente declarado árbol provincial. 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
1: Las 5 de la madrugada en la República Argentina. El Congreso avaló las leyes promovidas por el gobierno. El oficialismo en diputados consiguió dictámenes favorables para el superrigi y el acuerdo para el pago a los holdouts. El procurador del Tesoro, Sebastián Amerio, declaró que los acuerdos son muy beneficiosos porque implican una reducción sustancial sobre las acreencias. El Congreso aprobó el tratado de extradición a Costa Rica. Firmado en Buenos Aires el 21 de marzo de 2019, establece las condiciones y procedimientos para la entrega de personas requeridas por la justicia. El entendimiento facilitará la cooperación bilateral en casos de delitos graves, agilizando los procesos de extradición entre ambos países. Mundial 2026, en su debut Colombia, selección dirigida por el argentino Néstor Lorenzo, goleó 3-1 a Uzbekistán. Por el mismo grupo K, previamente, Portugal empató 1-1 con República Democrática del Congo. El tiempo en la ciudad de Buenos Aires y alrededores, temperatura 11 grados 9 décimos, cielo algo nublado, humedad 75%. Rige una alerta amarilla por tormentas para el sur de Santa Fe, norte de Entre Ríos y todo el territorio de la provincia de Corrientes.
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1: Muy buenos días, soy Ramón González. Trabajo en el 9 de julio de 6 de la mañana a las 11 de la mañana. Y bueno, ya estamos trabajando con los muchachos y dando saludos a todos.
2: Hola, hola, hola, hola, ¿qué tal? ¿Cómo les va? Muy, pero muy bienvenidos. Estamos en este previernes, estamos en este jueves 18 de junio del 2026 para compartir con ustedes esta primera hora en el Panorama Federal de Noticias, donde, por supuesto, vas a estar muy informado porque todo lo que necesitas saber está aquí, en Radio Nacional AM870, aquí en Radio Nacional Folclórica 98.7 y en las 50 emisoras de la República Argentina. Ya te cuento que en la ciudad autónoma de Buenos Aires la temperatura es de 11 grados una décima. El cielo está completamente despejado, la humedad relativa ambiente 80%, la máxima para hoy de 13 grados. Pero atención, que el pronóstico indica probabilidades de lluvias. Te lo cuento en un ratito nada más, cuando repasemos el pronóstico también para las distintas regiones de la República Argentina. Mi nombre es María Fernanda Heras, bien acompañada con Fernando Pedernera. Buen día.
3: ¿Qué tal, María Fernanda? Muy buenos días para todos.
2: Y nosotros arrancamos, como es costumbre, vamos a recorrer las calles y las rutas de nuestro país.
0: 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No hay registro de incidentes ocurridos durante la madrugada.
2: El estado de los accesos y autopistas. El tránsito es normal y fluido en los puentes Pueyrredón, La Noria, Alsina, Autopista Buenos Aires, La Plata, Richeri, 25 de Mayo, Delepiane, Lugones, Cantilo, Cámpora, Ilia, 9 de Julio, Autopista Perito Moreno, Camino del Buen Aire, Autopista del Oeste, Panamericana y Avenida General Paz.
3: Vamos a los servicios, los trenes, ramales Tigre, Mitre y José León Suárez de la línea Mitre circulan a horario.
2: Atención, en la línea Roca, los ramales La Plata Bosques, Vía Quilmes y Ezeiza, con demoras por fallas técnicas en Constitución.
3: También están operando a horario las líneas Belgrano Norte, Belgrano Sur, Urquiza, San Martín y Sarmiento.
2: Subte y Premetro comenzaron a operar de acuerdo a los cronogramas previstos.
3: Y en el Aeropuerto Internacional de Ezeiza y en el Aeroparque Metropolitano Jorge Newbery, la operatividad es al momento normal.
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3: La selección argentina realizó el primer entrenamiento tras la goleada 3-0 ante Argelia.
2: Adelante, Fabián Pomelo Codevila con toda la información de la Albiceleste.
4: Gracias. Vamos a hablar de la selección argentina, claro que sí. ¿Cómo no hablar de la escaloneta después del debut exitoso, cumpliendo con las 3G, ganar, golear, gustar, con un Messi en su máxima expresión, más allá de sus casi 39 años, una selección que con perfil bajo, con humildad, sabe que transita este mundial en busca de la cuarta estrella, defendiendo el título logrado en Qatar 2022 y con la esperanza de retener la Copa del Mundo. No es fácil, por eso es que ya tras la victoria, en el día de ayer volvió al trabajo, se conocieron los motivos por los cuales Lionel Messi estuvo muy emocionado tras la conquista del tercer gol. Nosotros no lo vamos a explayar mucho al respecto. Preferimos el respeto a Messi y su familia, pero contenido por el plantel, por un técnico como Lionel Scaloni, que lo entiende, que lo comprende, que se emociona junto al 10 y capitán, la selección trabajó en un marco de alegría y de responsabilidad. De cara al futuro, el próximo lunes, 2 de la tarde, hora de la Argentina, en Dallas, el rival será Austria, que abrió la Copa del Mundo también con una victoria. Vamos a escuchar en primer término, tras el partido y en conferencia de prensa, lo que decía Lionel Scaloni de esta selección y de este mundial. Vale la pena escucharlo al técnico, siempre atildado, siempre correcto, siempre con una visión certera. Esto decía el técnico actualmente campeón del mundo De hecho, es el campeón vigente de la Argentina. Lionel Scaloni, en los micrófonos de Nacional.
5: Yo creo que este equipo sabe muy bien que cualquiera nos puede ganar. Esa es la realidad. Y en este Mundial están pasando cosas difíciles, raras. Entonces, no va a pasar que nos confiemos. Al contrario, creo que nos fortalecen en saber que si hacemos las cosas bien y trabajamos como hoy, será difícil que nos ganen, que puede pasar, pero será difícil.
4: Ahí pasaba Lionel Scaloni con su declaración. No llama la atención, sabemos de la responsabilidad que tiene y de lo bien que se maneja el técnico argentino. Y obviamente me parece hay que escucharlo con atención, sobre todo después de lo que dijo, ¿no? Mundial difícil, pasan cosas, hay rivales en los que uno cree que será fácil superarlo. Más está decir, y en un rato lo vamos a estar repasando, lo que sucedió en el día de ayer con Portugal empatando con República del Congo y con un Cristiano Ronaldo contrariado en la cancha por lo que estaba sucediendo, y así se han dado varios resultados. Ni hablar el empate entre Cabo Verde y España. Por eso todos los rivales son difíciles, y así lo expresó el técnico, ¿no? Hay que tener cuidado porque cualquiera le puede ganar a la Argentina, y por eso hay que trabajar con mayor responsabilidad. Quien tiene la responsabilidad de ser el socio en la cancha, de ser casi su guardia pretoriano, y que además juega bien, en la selección juega bien, y de hecho se convirtió en uno de los mayores asistidores en la historia de los mundiales jugando con la camiseta de la Argentina. Lleva la 7 en la espalda, es Rodrigo De Paul, nacido futbolísticamente en el predio Tita Matiusi del Racing Club de Avellaneda, y hoy siendo compañero en todos lados de Messi, en la vida privada, en el Inter de Miami y también en la selección. Es su escudero. Y justamente con respecto a ser asistidor, al por qué nadie quiere dar como candidato a la Argentina, ¿no? Esto responde Rodrigo De Paul tras la victoria ante Argelia.
6: Ojalá venga alguna más, porque una asistencia quiere decir que hay un gol, así que si sirve para ayudar, buenísimo. Pero bueno, me pone muy orgulloso, está ahí arriba. Si bien las estadísticas sirven cuando se gana, ¿no? Pero bueno, no deja de ser algo que seguramente le puedo contar a mis hijos. Yo sé que la camiseta que representamos y el equipo que tenemos nos lleva a ser uno de los candidatos y a que nuestro país se ilusione. La idea nuestra es llegar el primer día, irnos el último, ojalá se dé. También hay un mensaje más allá de eso, que respetamos la idiosincrasia del equipo y tratamos de dejar un mensaje.
0: Escuchás

0: 6 de la mañana, 8 minutos en la República Argentina. Y nosotros continuamos con este efecto mundial que cerró la primera fecha y los argentinos ya palpitan el choque con Austria.
1: La algarabía generada por la goleada de la selección argentina ante Argelia se expandió en cada rincón del país y motivó a muchos a adelantar preparativos para el próximo partido del lunes ante Austria.
0: Por ejemplo, en La Rioja las autoridades anunciaron un asueto para ese día y en Tucumán un decreto oficial dispuso colocar televisores y pantallas en las escuelas.
1: En Cutralcó, Neuquén, se inauguró el monumento a Lionel Messi, más alto del mundo, una escultura de 26 metros de altura con la figura del 10.
0: Así lo relató nuestra colega de Radio Nacional Neuquén, Nélida López.
2: Vecinos de Cutralcó, Plaza Huíncul y otras localidades de Neuquén participaron de la inauguración del monumento a Lionel Messi de 26 metros de altura. Se convirtió ahora en una nueva postal de la ciudad y un símbolo, según su creador, que busca transmitir valores como el esfuerzo, la perseverancia y la humildad. Una multitud se acercó con camisetas, gorros, banderas de Argentina para vivir este momento.
1: En la base Marambio, los argentinos de las Fuerzas Armadas siguieron el partido a través de un proyector y una pantalla grande, según contó a Radio Nacional el vicecomodoro Juan Alberto Gómez.
0: En La Pampa, un hombre salió con su hijo en motorhome rumbo a los Estados Unidos para presenciar los partidos de Argentina. Y en Mendoza, un joven de 26 años prepara un viaje al Mundial disfrazado de José de San Martín.
1: En Iguazú, hubo un homenaje de decenas de alumnos en las calles con una bandera de 120 metros.
0: Nos los cuenta Carmen Segovia.
3: Emotivo banderazo patrio de alumnos de la escuela 740 en la localidad del Soberbio. Los niños recorrieron las calles de la ciudad y desplegaron la bandera de 120 metros en la costanera para que todo el pueblo pueda apreciarla. El tradicional evento se llevó adelante en la antesala de la promesa de la lealtad a la bandera de los alumnos del cuarto grado.
0: Además, el clima mundialista hizo que los argentinos aumentaran la compra de artículos deportivos en comercios electrónicos.
1: El programa Tienda Nube informó que en la última quincena aumentaron un 47% las órdenes de productos asociados al fútbol.
0: Mientras tanto, la escaloneta volvió a los entrenamientos pocas horas después de la victoria, ya enfocada en su próximo rival, Austria, ante quien jugará el lunes a las 14 en Dallas.
1: El BID aprobó una garantía de 550 millones de dólares para Argentina.
0: Los fondos permitirán al país movilizar 1.200 millones de dólares con financiamiento privado.
1: El beneficio contribuye a mejorar el acceso a los mercados internacionales de capital en línea con los objetivos del plan de sostenibilidad fiscal acordado con el Fondo Monetario Internacional.
0: El presidente Javier Milei agradeció la decisión del BID.
1: Más información con Liliana Arias.
4: El presidente Javier Milei, acompañado por el ministro de Economía, Luis Caputo, y el canciller, Pablo Kirchner, recibió en la Quinta de Olivos a la vicepresidenta del Banco Mundial para América Latina y el Caribe, Susana Correiro Guerra, luego de que esa entidad multilateral aprobara un paquete por 2.000 millones de dólares en concepto de garantía para cubrir los vencimientos de deuda de este año y del próximo. Fue el titular de la cartera.

0: garantizar la seguridad y la justicia y combatir el crimen organizado, dijo el BID en un comunicado. El agradecimiento llegó por parte de Luis Caputo, quien señaló que esta primera garantía otorgada por el BID a la Argentina es una muestra concreta de la confianza en el programa económico y en las reformas impulsadas por el presidente Milei.
1: Caso Agostina. Un nuevo testimonio complica a la expareja de Barrelier.
2: Más información con nuestra especialista en policiales, Andrea Lavaldivieso.
3: Por la incorporación de un nuevo testimonio a la causa, el fiscal Raúl Garzón decidió suspender las indagatorias programadas para ayer y extender el secreto de sumario. Se trata de una mujer que ante los medios aseguró haber trabajado en el prostíbulo clandestino del bar Huachitas de Córdoba, tras ser captada siendo menor de edad por Soledad Andreani.
4: Llegamos al lugar, pegué onda con esta chica Soledad y bueno, ella me ofreció con mi consentimiento de trabajar ahí, de la cual yo era un 50-50 de nosotras, las chicas, sí sabían. Sabíamos que se le iba a poner drogas en los vasos, ¿sí? Bueno, yo me fui de ahí porque yo en ese tiempo yo consumía drogas, pastillas. En un momento ella me quiere hacer que yo haga cosas que yo no quería. Un día yo me empecé a sentir mal, empecé a ver nubloso. Como yo ya consumía pastillas, yo sabía que ella me había puesto algo a mí, lo sentía, y ella me quería hacer pasar como que yo estaba drogada. Sí, yo estoy drogada, pero me has puesto algo.
3: La querella que representa a Gabriel Vega, el padre de Agostina, indicó que queda claro que Andreani, quien proveyó el auto para descartar los restos humanos de la adolescente, también tiene un perfil criminal. La detenida finalmente será indagada mañana, mientras que Osvaldo Faceta, amigo del principal acusado, Claudio Barrelier, comparecerá esta mañana ante el fiscal y su situación procesal podría cambiar de encubrimiento a ser partícipe necesario.
1: La inflación mayorista se desaceleró un 2,5% en mayo.
2: Según el INDEC, acumuló un 34,5% en los últimos 12 meses, pero experimentó una desaceleración respecto del 5,2% de abril.
1: Esto implica una desaceleración del 2,7 puntos porcentuales respecto a la medición de abril, que había estado fuertemente influida por el salto del petróleo producto del conflicto en Medio Oriente.
2: Vacaciones de invierno, más plazas y oferta hotelera.
1: Las inversiones en la Argentina suman 1.410 millones de dólares.
2: El dato surge de un relevamiento de la Secretaría de Turismo y Ambiente que da cuenta de 160 proyectos a lo largo del país.
1: Las obras permitirán sumar más de 9.000 habitaciones a la oferta nacional.
2: Entre las inversiones se pueden observar distintas tendencias, desde el crecimiento de cadenas internacionales al turismo sustentable, pasando por proyectos de turismo corporativo y de eventos en capitales provinciales y sitios estratégicos como Vaca Muerta.
1: Alberto Albamonte, presidente de Howard Johnson Argentina, formuló declaraciones en la inauguración de un hotel en Bahía Blanca.
5: El empresario que invierte en un hotel de la jerarquía de este y que va a significar seguramente un apoyo grande al excelente equipo que tiene el intendente y su gente para traer más inversiones, generar más fuentes de trabajo, porque todas las grandes consultoras lo primero que miran es la conectividad y la estructura hotelera. Así que hoy creo que Bahía Blanca empieza a jugar en primera, es el primer hotel internacional.
2: Por su parte, Marcelo Montenegro, director del Centro de Congresos y Exposiciones de la ciudad de Mendoza, ponderó a la provincia como uno de los sitios más elegidos.
6: Mendoza está muy bien posicionada, siempre estamos entre los 5 más elegidos del país. En ese amplio abanico que tiene la provincia de atractivos turísticos, creemos que es un destino óptimo para hacer congresos por todas esas actividades complementarias que tientan al potencial turista de congresos. También tiene una excelente hotelería que va de hoteles de 1 estrella a 5 estrellas, una posibilidad de también disfrutar de la amplia oferta enogastronómica que tiene la provincia. Mendoza hoy tiene aproximadamente 210 bodegas abiertas al turismo, posibilidades de hacer turismo aventura, excelente gastronomía con diferentes ejes gastronómicos, con establecimientos premiados con las estrellas Michelin.
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1: 6 de la mañana, 18 minutos en la República Argentina. Nos quedamos hasta las 7 de la mañana y te cuento que en la ciudad de Buenos Aires la temperatura es de 11 grados una décima, el cielo está ligeramente nublado. La humedad relativamente es 78%. El viento sopla del noreste a 12 kilómetros en la hora y la salida del sol será a las 8 de la mañana. Datos para tener en cuenta, la máxima para hoy de 13 grados y atención que hay pronóstico de lluvias aisladas, entre un 40 y un 70% de probabilidades a partir de la tarde. Esto es en la ciudad autónoma de Buenos Aires.
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2: Compartimos el pronóstico por regiones para este jueves 18 de junio de 2026.
1: Y comenzamos este recorrido por el NOAA. Jujuy, Salta, Tucumán, Catamarca, La Rioja, Santiago del Estero. Predominio de cielo parcialmente nublado con algunos periodos de sol. Temperaturas frescas, agradables, con mínimas de entre 8 a 12 grados, máximas de 18 a 22 grados. Los vientos leves del norte con probabilidad baja de precipitaciones.
2: En el NEA, Misiones, Corrientes, Chaco, Formosa, cielo nublado con posibilidad de lluvias dispersas y algunas tormentas aisladas, especialmente en el norte. Mínimas entre 12 y 15 grados, máximas de 20 a 24. Ambiente húmedo con vientos moderados del noreste.
1: Nos vamos para Cuyo, Mendoza, San Juan, San Luis, variable a nublado con posibles nevadas en cordilleras y lloviznas en precordillera. Las mínimas de 4 a 8 grados, las máximas de 15 a 19 grados con vientos moderados del oeste en altura.
2: Centro, Córdoba, Santa Fe, Entre Ríos, Buenos Aires, La Pampa y Ciudad de Buenos Aires, nublado con probables lluvias y lloviznas más frecuentes en el este de Buenos Aires y Entre Ríos. Mínimas entre 7 y 11 grados, máximas de 13 a 17 grados, leve descenso térmico por influencia de un frente moderado.
1: Y en la Patagonia, Neuquén, Río Negro, Chubut, Santa Cruz, Tierra del Fuego, mayormente nublado con nevadas en cordilleras y posibles lluvias en la costa. Mínimas de entre 2 a 7 grados, máximas de 12 a 18 grados, vientos moderados a fuertes del oeste.
2: Sector Antártico Argentino e Islas del Atlántico Sur, condiciones frías con cielos nublados y posibles nevadas. Temperaturas entre 10 grados bajo cero y 0 grados. En bases continentales con vientos moderados. En las Islas Malvinas, alrededor de 4 a 8 grados con probables precipitaciones.
1: Y en el panorama federal de noticias, momento de repasar el cronograma de pagos de la ANSES.
2: Las jubilaciones y pensiones que no superen el haber mínimo y las asignaciones familiar y universal por hijo se pagarán a beneficiarios con DNI terminados en 7.
1: La asignación por embarazo se estará abonando a quienes presenten documentos terminados en 5.
2: La asignación por maternidad se podrá cobrar sin distinción de número final de documento.
1: Las asignaciones de pago único primera quincena y familiares de pensiones no contributivas se estarán abonando hasta el miércoles 8 de julio, inclusive, a beneficiarios con todas las terminaciones de documento.
2: Recordamos que la prestación por desempleo Plan 1 será percibida a partir del viernes 19 de junio, mañana, por quienes presenten DNI terminados en 0 y 1.
1: Y las jubilaciones y pensiones que superen el haber mínimo se abonarán desde el martes 23, también a beneficiarios con documentos finalizados en 0 y 1.
2: Aval del Congreso a las leyes promovidas por el gobierno.
1: El oficialismo en diputados consiguió dictámenes favorables para el superrigi y acuerdos para el pago de los holdouts.
2: El procurador del Tesoro, Sebastián Amerio, declaró en un plenario de comisiones que los acuerdos son muy beneficiosos porque implican una reducción sustancial sobre las acreencias.
1: El secretario legal y administrativo del Ministerio de Economía, Juan Spanlija, sostuvo por su parte que no se trata de una reestructuración de deuda, sino que Argentina está pagando juicios que perdió y haciendo acuerdos para pagar menos por esos juicios.
2: En paralelo, en el Senado, el proyecto de ley Hojarasca para derogar leyes obsoletas obtuvo dictamen de mayoría y quedó en condiciones de ser tratado en el recinto.
1: advierten sobre el riesgo biológico por una cápsula radiactiva desaparecida.
2: Una alerta fue emitida en las últimas horas luego de que se denunciara el robo de una cápsula que contiene cesio-137, un material radiactivo utilizado con fines médicos desde una institución de salud de la ciudad de Rosario.
1: Ante la situación, la Autoridad Regulatoria Nuclear activó un protocolo de advertencia a nivel nacional y solicitó a la población no tocar el elemento bajo ninguna circunstancia.
2: El informe de Diego Frisco desde Radio Nacional Rosario.
3: Sigue la búsqueda de la cápsula radioactiva que desapareció en Rosario. Se trata de una fuente de calibración de cesio-137 muy utilizada para diagnósticos y tratamientos oncológicos. Desde la Autoridad Regulatoria Nuclear advirtieron que su incorrecta manipulación puede resultar extremadamente peligrosa para la salud y activaron un protocolo de advertencia a nivel nacional. La denuncia fue realizada por el centro médico ubicado en pleno centro de la ciudad. Si bien el riesgo radiológico es bajo, advirtieron que cualquier persona que la encuentre no debe tocarla ni manipularla y pidieron que se dé un aviso inmediato a las autoridades.
2: Repatriarán el cuerpo de Gaspi desde Río de Janeiro.
1: La familia del youtuber Gastón Prim Díaz, quien murió en un choque de helicópteros el domingo en Brasil, informó que estarán repatriando su cuerpo luego de que fuera liberado por el Instituto Médico Legal de Río de Janeiro.
2: En un comunicado, los familiares desmintieron que haya una colecta para traer los restos de Gaspi y advirtieron sobre posibles estafas.
1: Compromiso del gobierno para mejorar las rutas nacionales.
2: Fue en una reunión con representantes de la agrupación Madres del Dolor que integran familiares de víctimas de accidentes de tránsito.
1: El informe de Cristian Varela.
4: La referente de la Asociación Madres del Dolor, Vivian Perrone, realizó un balance del encuentro que mantuvieron con el secretario de Transporte de la Nación, Mariano Plenkovich.
5: Fue una reunión muy buena que duró más de una hora y donde lo vimos realmente muy dispuesto al señor Plenkovich. Hablamos sobre la infraestructura y recibimos una respuesta favorable de tener la intención de mejorar los 40.000 kilómetros de las rutas nacionales en distintas etapas, pero llegar a mejorarlo, ampliarlo si hace falta, a todo el kilometraje de rutas nacionales.
4: Además, Perrone indicó que el secretario de Transporte afirmó que continuarán los controles realizados por la Agencia Nacional de Seguridad Vial en las rutas nacionales y le solicitaron al gobierno impulsar un proyecto de ley que aumente las penas para quienes cometan siniestros viales.
1: Extienden a Berisso la búsqueda de los 5 pescadores desaparecidos.
2: Buscan a 5 pescadores desde el fin de semana en el Río de la Plata, a la altura de la localidad de Hudson.
1: Ahora los operativos se aplicaron con una aeronave y 5 guardacostas.
2: La tripulación desaparecida está conformada por Carlos Kovács, de 60 años, Claudio Kovács, de 50, Alejandro Boscardín, de 28 años, Damián Yubu, de 42, y Sebastián Romegialli, de 50 años.
1: El informe de Fernanda Germañer.
6: Continúa la búsqueda de 5 pescadores que desaparecieron el domingo en aguas del Río de la Plata tras embarcarse en una lancha deportiva a la altura de Hudson. En cabeza, los operativos Prefectura Naval y colaboran distintas instituciones. Radio Nacional habló con los bomberos voluntarios de Berisso que participan de los rastrillajes.
7: La búsqueda continúa en la base operativa de Hudson, donde está el cubo que integra Prefectura, Defensa Civil, Bombero y Organismo Interviniente. Hoy también se hizo una extensión pasando el puerto La Plata hacia el lado de La Balada. En ese lugar están trabajando bomberos voluntarios y Defensa Civil de Berisso, recorriendo hasta el límite con Magdalena prácticamente para hacer una ampliación de la zona de búsqueda.
1: El sector público nacional registró en mayo superávit financiero.
2: En el quinto mes del año el superávit primario fue de casi 1.925.000 millones de pesos y el superávit financiero de 479.000 millones.
1: En los primeros 5 meses del año, el sector público nacional acumuló un superávit primario del 0,7% del PBI y un superávit financiero del 0,2% del PIB.
2: Mientras el total del gasto primario se redujo 2,2% interanual en términos reales, las erogaciones en concepto de asignación universal por hijo y jubilaciones y pensiones contributivas crecieron 8,6% y 1,2% respectivamente.

0: 6 de la mañana, 27 minutos en la República Argentina. Y ahora vamos con la primera parte de las efemérides del día en la voz de Magdalena Arnoux.
1: Hoy, jueves 18 de junio, recordamos el día en que la Argentina se incorpora a la UNESCO. Fue por ley en 1948. De este modo, el país se comprometió a seguir los lineamientos de esta agencia de las Naciones Unidas en favor de la educación, la ciencia, la cultura y la comunicación, con el objetivo de fomentar la paz y la igualdad entre los pueblos. Y también un día como hoy, pero de 1982, Diego Maradona marcaba su primer gol en un mundial.
2: Se agachó en el área, chica, puso la cabeza y convirtió. Señaló Maradona el segundo gol del partido. Argentina está ganando por 2-0.
1: Ocurrió en un partido contra Hungría a los 28 minutos del primer tiempo. Fue durante la fase de grupos del Mundial de España, durante el cual la leyenda argentina llegó a marcar 10 goles en total. También un día como hoy, de 1969, se registró el bailecito titulado Que se vengan los chicos, con letra y música de Eugenio Carlos Inchausti. Fue grabado y popularizado por Los Arroyeños, conjunto folclórico al que pertenecía el autor. Unos años después, en 1984, nacería en ATC un programa homónimo en el cual los músicos abordaban aspectos de la cultura argentina.

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1: Ya por sonar el top, te cuento que en la ciudad de Buenos Aires la temperatura es de 11 grados una décima, la humedad 78%, el cielo está ligeramente nublado. Repasamos los principales títulos de esta primera media hora.
2: Cerró la primera fecha del Mundial y Lionel Messi renueva la ilusión argentina.
1: El BID aprobó una garantía de 550 millones de dólares para la Argentina.
2: Caso Agostina, un nuevo testimonio complica a la expareja de Barrelier.
1: La inflación mayorista se desaceleró a 2,5% en mayo.
2: Advierten sobre el riesgo biológico por una cápsula radioactiva desaparecida.
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14: 6 de la mañana, 33 minutos en la República Argentina. Nos quedamos hasta las 7. Este es el Panorama Federal de Noticias, acercándote toda la información. Y en este previernes, jueves, vamos arrancándolo con, lamentablemente, información de accidentes de tránsito.
15: Atención quienes nos están escuchando por la ruta, porque hubo un choque de camiones en la autopista Rosario. Colisión por alcance en kilómetro 102 a la altura de Lima, sentido a Buenos Aires. Corte de carril lento, un herido grave trasladado.
14: Otro de los choques de esta mañana en Autopista del Oeste, altura General Paz, mano al centro.
15: Atención, Tren Roca con demoras, falla técnica en la catenaria, sistema de alimentación eléctrica en Constitución. Afecta, como habíamos dicho, a los ramales La Plata, Bosques, vía Quilmes y Ezeiza, Corn y Bosques, vía Temperley.
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15: Se completó la primera fecha de la fase de grupos de la Copa del Mundo.
14: Retomamos el contacto con Fabián Pomelo Codevila.
16: Y vamos a repasar los resultados que se dieron en el cierre de la primera fecha de la fase de grupos del Mundial 2026. Todo comenzó en la madrugada del miércoles, tras la victoria de Argentina ante Argelia 3-0. Austria, el próximo rival de Argentina, 3-1 le ganó a Jordania, con goles de Schmidt, Al-Arab en contra y Arnautovic de penal. En tanto, uno de los resultados que llamó poderosamente la atención y que fue sorpresa, Portugal y República del Congo igualaron 1-1. Neves para Portugal, Wisa para el Congo. A propósito de este partido, y con el afán de siempre comparar y tratar de poner a Cristiano Ronaldo por encima de Messi, haciéndole cumplir récords que no existen. Digo esto porque ayer, después de ese empate, surgió una fake news donde decía que Cristiano Ronaldo había hecho historia porque el portugués se convertía en el titular más veterano de la historia de los mundiales con 41 años y 132 días. Mentira. El jugador que hasta aquí es el más veterano en disputar un mundial como titular ha sido Roger Milla, el camerunés, aquel 9 inolvidable que disputó por última vez el mundial de 1994 a la edad de 42 años, un mes y 8 días, convirtiéndose en el jugador entonces más veterano, además de jugar como titular del mundial, en hacer un gol en la historia de los mundiales, y fue frente a Rusia. Así que tranquilo, paso a paso, diría un gran técnico argentino como Mastalla Merlo. Seguimos repasando resultados. Bueno, la gran victoria de Inglaterra sobre Croacia, el mejor partido hasta aquí, o por lo menos un festival de goles. Inglaterra 4, Croacia 2. Harry Kane, 2 para Inglaterra, 1 de penal. Bellingham y Rashford, los goles del conjunto británico. Baturina y Musa, los goles de Croacia. Y Ghana derrotó a Panamá cuando el partido se moría 1-0. Un partido caro a nuestros sentimientos, porque se convirtió, después de Argentina, en el único país sudamericano en ganar en su presentación, Colombia. Partido que arrancó el miércoles y terminó el jueves, por los horarios extraños de este mundial y la diferencia horaria con Argentina. Bueno, la Colombia de Néstor Lorenzo, técnico argentino, que además fue jugador de la selección, disputando la final de 1990, en aquella oportunidad Argentina perdía ante Alemania. Néstor Lorenzo es el técnico de la selección cafetera y venció a Uzbekistán 3-1. Uno de los goles lo hizo Hamilton Campaz, el delantero de Rosario Central. A propósito de Néstor Lorenzo y de Hamilton Campaz, testimonios después del partido. En primer término, el técnico argentino hablando de este triunfo y del funcionamiento de Colombia.
17: Iba a ser fácil, podíamos haber marcado una diferencia mayor, pero es un equipo que trabajó muy bien, estuvo muy ordenado, muy, muy cerrado, y nos costó llegar. Hay que mejorar un poco, terminar un poquito más la jugada, ¿no? De pronto nos entretuvimos mucho en la posesión y no provocamos el centro o el remate al arco. Pero después creo que se jugó muy bien, corriendo un riesgo grande, porque jugamos con los centrales en la mitad de la cancha, sabíamos que ellos salen con pelotazos largos al espacio y son rápidos. Creo que se ganó merecidamente y es el primer escalón.
16: Hasta ahí la palabra de Néstor Lorenzo, que muchos años fue el asistente técnico de Néstor Pekerman. Y ahora, Hamilton Campaz, el bicho Campaz, el ídolo de Rosario Central en la Argentina, que convirtió el tercer gol y de cabeza, una particularidad. Y él lo dice, no suele hacer goles de cabeza. Lo escuchamos al delantero cafetero.
18: Primero que todo, gracias a Dios, a mi familia y a la gente que nos acompaña y al equipo. Creo que trabajamos día a día para eso y bueno, gracias a Dios. Hermoso debut con un gol. En mi carrera con esta pena llevo 3 goles de cabeza. Y bueno, creo que es un arma que uno en un momento la utiliza y bueno, gracias a Dios, hice Dios otra vez.
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14: Seis de la mañana, 39 minutos en la República Argentina. Continuamos con el desarrollo de la principal información de esta jornada.
15: Mundial de Inversiones, se viene la Argentina Week en París.
14: Se viene la Semana Argentina en París, un mega evento entre el 30 de septiembre y el 2 de octubre destinado a captar capitales europeos tras el pacto Mercosur-Unión Europea.
15: El embajador Jan Silecki confirmó el encuentro que se hará con el presidente Javier Milei a la cabeza y busca atraer inversiones en minería, energía y tecnología.
19: Yo creo que la Argentina Week París va a ser una suerte de mundial de las inversiones para la Argentina. La idea es desplegar todo el potencial que la Argentina tiene en los sectores más pujantes, en los motores del crecimiento de la Argentina hoy en día, trayendo a los empresarios más relevantes de esos sectores con las autoridades gubernamentales, por supuesto el presidente Milei a la cabeza, con los gobernadores a cargo de los proyectos y los sectores en cuestión, y juntarlos con los actores más relevantes, más pujantes de la economía francesa y europea, con un objetivo que no es abstracto, que es muy concreto, que es seguir acelerando las inversiones que están llegando de Francia puntualmente y de Europa en general a la Argentina, que en los últimos 2 años han aumentado de manera muy considerable.
15: Suspendieron el juicio por la desaparición de Loan.
14: El informe de nuestra corresponsal Nerina Álvarez.
20: El juicio por la desaparición de Luan Danilo Peña entró en un cuarto intermedio luego de una jornada marcada por fuertes planteos de las defensas. Tras varias horas de debate, el Tribunal Oral Federal decidió suspender la audiencia para analizar cada uno de estos planteos y determinar cómo continuará el proceso en las próximas jornadas. La expectativa...

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0: el que acaricia a un animal dormido, el que justifica o quiere justificar un mal que le han hecho, el que agradece que en la tierra haya Stevenson, el que prefiere que los otros tengan razón. Esas personas que se ignoran están salvando el mundo. Jorge Luis Borges, Los Justos, 1981.
1: Retrospectiva resgata grupo que revolucionou o teatro argentino. Uma das atrações culturais em destaque nesta semana é a mostra Máquina Teatro, o periférico de objetos, de 1990 a 2009.

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Y yo me llamo Cuchi, le llaman Cuchi, es un apodo que yo lo utilizo de nombre, porque igual que es el nombre, nada más que es mejor, porque este por lo menos tiene algo mío y el nombre no tiene nada. Gustavo Leguizamón me llamo yo.

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Bienvenidos, bienvenidas a la emisión en español de RAE, Radiodifusión Argentina al Exterior. Como todos los días, les saludamos desde la ciudad de Buenos Aires y hacia todo el mundo a través del 7570 kHz, transmitidos gracias a WRMI. Y también gracias a nuestros portales, como es radionacional.com.ar/RAE y al portal de nuestros queridos amigos de la radio, es rae.ar. Ahí nos puede escuchar online, además tener el link de todos los programas de nuestra emisora que se emite, por supuesto, en 8 idiomas. Así que usted ingresa a rae.ar y elige el idioma que quiera escuchar y elige el programa que quiera escuchar. 14 grados la temperatura en la ciudad de Buenos Aires, con un cielo completamente despejado. Muy lindo día, ¿eh? Nos vamos a la otra punta de nuestro país, nos vamos a Ushuaia. 3 grados, 2 décimas y una sensación térmica de 0 grados. Bueno, está un poquito más caluroso que ayer. En San Salvador de Jujuy hace frío, 12 grados 4 décimas. La otra punta de nuestro querido país, la punta norte, digamos. Y Argentina está muy feliz, muy contenta luego de el partidazo que vivimos anoche. Argentina ganó 3-0 el primer partido del Mundial 2026 frente a Argelia. 3-0 con goles de los tres goles del capitán Messi. Así que una alegría. Bueno, ayer estuve en el obelisco un ratito mientras finalizaba el partido y la gente se acercaba a festejar a pesar del frío, con bandera, con cornetas, con mucha algarabía y mucho turista viendo cómo se festeja aquí en la Argentina. El obelisco comenzó a llenarse en minutos, nada más, luego de la finalización de este partido, del primer partido del Mundial 2026 para Argentina. Así que ya avanzamos en este Mundial. Muy bien, dicho esto, hoy tenemos un programa ecléctico, claro que sí. Tenemos cambalache, no por el hecho de que sea ecléctico, sino que tenemos nuestro mismísimo micro llamado cambalache. En un ratito lo vamos a estar escuchando a Gabriel Chocolate Corona. Pero antes queremos contarles que hoy es un día muy especial, porque recordamos a Martín Miguel de Güemes, que fue una de las figuras más importantes del proceso de independencia de las Provincias Unidas del Río de la Plata. Y sin embargo, durante mucho tiempo su historia quedó relegada a un segundo plano, frente, bueno, a otros grandes nombres de la gesta emancipadora, ¿no? Nacido en la ciudad de Salta el 8 de febrero de 1785... creció en una región estratégica para el futuro del continente. Desde muy joven ingresó a la carrera militar y participó en las invasiones inglesas, una experiencia que le permitió adquirir conocimientos y comprender que los habitantes del territorio tenían la capacidad de organizarse y de defenderse. Tras la Revolución de Mayo de 1810, Güemes se incorporó a la causa independentista y comenzó a desempeñar un papel fundamental en el norte argentino. Mientras los ejércitos realistas descendían desde el Alto Perú con la intención de recuperar los territorios revolucionarios, él desarrolló una forma de combate diferente, basada en el conocimiento del terreno, la movilidad y el apoyo de las comunidades locales. Así nacieron los infernales, las milicias gauchas, que se convirtieron en el corazón de la llamada guerra gaucha. A través de emboscadas, ataques sorpresivos y una constante presión sobre las tropas realistas, lograron impedir el avance enemigo y defender el norte argentino en momentos decisivos.
Esa resistencia resultó clave para el éxito del proyecto independentista, ya que permitió ganar tiempo y evitó que los realistas pudieran consolidar su dominio sobre el territorio revolucionario.

0: Ahí estábamos escuchando a Ariel Ramírez y la voz de Mercedes Sosa, Güemes, el guerrillero del norte. Y además de la destacada actuación militar, Martín Miguel de Güemes fue gobernador de Salta desde 1815 y debió conducir a su provincia en medio de una guerra permanente. Su gestión estuvo marcada por la necesidad de conseguir recursos para sostener la defensa del norte y por los conflictos políticos que generaban esas decisiones. Sin embargo, mantuvo siempre la convicción de que la independencia era una prioridad irrenunciable. Su acción estuvo estrechamente relacionada con el proyecto continental de José de San Martín. Mientras el Libertador organizaba las campañas hacia Chile y Perú, Güemes contenía a los ejércitos realistas en el norte, evitando que pudieran enviar refuerzos y fortalecer sus posiciones. Por eso, muchos historiadores consideran que su aporte fue decisivo para el éxito de la estrategia independentista en Sudamérica. El 7 de junio de 1821 resultó herido durante una incursión realista sobre la ciudad de Salta. A pesar de la gravedad de la herida, continuó dando órdenes y organizando la resistencia hasta sus últimos días. Falleció el 17 de junio de 1821, un día como hoy. Falleció a los 36 años. Su muerte no detuvo la lucha y sus seguidores continuaron defendiendo el territorio. Hoy, más de 2 siglos después, Martín Miguel de Güemes es recordado como uno de los grandes héroes de la independencia argentina. Su legado trasciende las batallas y los cargos que ocupó, claro. Representa el compromiso de un pueblo con su libertad, la participación de los sectores populares en la historia. Y además, la importancia del norte argentino en la construcción de una nación. Su nombre sigue siendo sinónimo de coraje, resistencia y defensa de la soberanía.
1: Allá va ese Martín Güemes, barba florida y entera, con sus gauchos infernales defendiendo la frontera.

bello es escuchar a Jorge Cafrune siempre. En este caso, escuchamos la Martín Güemes. Bueno, así nuestro pequeño y humilde homenaje a Martín Miguel de Güemes, nuestro querido héroe gaucho del norte. Continuamos en el programa del día de hoy. Nos vamos a meter con Cambalache. Claro que sí, señoras y señores.

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2: Bienvenidos a un nuevo capítulo de Cambalache por RAE, Radiodifusora Argentina al Exterior. Aquí estamos hoy con un programa muy lindo, un programa muy especial. Cabe destacar que en la operación técnica está Guille Vega, el Águila Vega, y la producción general y la coordinación de este programa a cargo de Micaela Polak. Nuestra vía de comunicación es cambalacherae, todo junto, @gmail.com.

0: decía lo del programa especial, porque hoy vamos a hablar de uno de los grandes poetas del folclore, a pesar de haber nacido aquí nomás, en San Telmo, en la ciudad autónoma de Buenos Aires, pero se dedicó gran parte de su carrera al folclore. No obstante, el tango es folclore. El tango es folclore porque cumple con todos los requisitos. Nació del aporte colectivo, se transmitió oralmente en sus comienzos y también, digamos, que luego se arraigó fuertemente en el pueblo. De esta manera fue superando en la gran prueba, vencer el tiempo. De hecho, el tango fue declarado Patrimonio Intangible de la Humanidad por parte de la UNESCO allá por septiembre del 2009. Hablando de tango, vamos a escuchar un par de ellos. Dale.
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0: en música y letra de Oscar Arturo Mazanti, por Oscar Cacho Valle, con Roberto Grela y su conjunto.
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Mi Life, a música y letra de Oscar Arturo Mazanti, cantaba Oscar Cacho Valles con Roberto Grela y su conjunto. ¿Por qué le hablaba de los grandes compositores que tuvieron que ver con el tango y con el folclore y el tango? Porque Oscar Cacho Valles es el nombre artístico de Oscar Arturo Mazanti, el autor de los tangos que estábamos escuchando. ¿Y qué decir de Oscar Cacho Valles? Un gran cantor, fue uno de los folcloristas más importantes de la Argentina. Compuso casi 800 obras que recorrieron todos los ritmos del país, entre ellos los clásicos como la zamba, por ejemplo, La Compañera, Zamba de las Tolderías, La Amorosa, muchas tonadas cuyanas, chamamés y otros ritmos folclóricos argentinos entre sus composiciones, digamos que esto, por eso lo elegimos para el día de hoy, tiene 38 obras que fueron tangos, todas compuestas por Oscar Arturo Mazanti, y le puso la voz también a través de Oscar Cacho Valles, que es el mismo. Oscar Cacho Valles, Roberto Grela y su conjunto, ahora Malandrín Abacanado. ¿Lo escuchamos?

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1: La dieta. La dieta, música y letra de Oscar Arturo Mazanti, el propio Oscar Cacho Valles, con el acompañamiento de Roberto Grela y su conjunto. Los tangos que venimos escuchando son tangos de esta emisión de Cambalache tan especial, porque forman parte del disco Buenos Aires y el Lunfardo, que Oscar Cacho Valles, en este álbum, que fue muy poco conocido, muy poco difundido, se grabó en 1979. Y ahí Valles, como venimos escuchando, le pone la composición y la voz a cada uno de estos tangos. Tiene arreglos de Roberto Grela, quien toca en este conjunto acompañado por Ciro Pérez y Roberto Lainez en guitarra, Alberto Caracciolo en bandoneón y Enrique Marchetto en contrabajo. De este álbum, Buenos Aires y el Lunfardo, te propongo ahora escuchar Mi Barrio de San Benito, música de Oscar Arturo Mazanti.

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1: 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Mi barrio de San Benito, música de Oscar Arturo Mazanti y letra de Tomás Jorge Moreira. Es el único de los tangos que venimos escuchando que la letra no pertenecía a Oscar Valle, sino a Tomás Jorge Moreira. Pero recién escuchábamos El Progreso, música y letra de Oscar Arturo Mazanti, por Oscar Cacho Valle con Roberto Grela y su conjunto. Oscar Cacho Valles integró durante 30 años uno de los grupos folclóricos más importantes de la historia del folclore argentino, los Cantores de Quillaguasi. Estos Cantores de Quillaguasi fueron el primer conjunto folclórico en grabar tangos allá por el año 1963. En el ambiente folclórico fueron muy criticados porque en aquel momento se separaba mucho el tango del folclore, eran géneros antagónicos, se decía. Y entonces fueron muy criticados por haber grabado tango los Cantores de Quillaguasi. Ellos dijeron que el tango es el folclore de Buenos Aires. Y chau. Chan, chan. Se cerró la discusión. Hacete un hombre de bien, con música y letra de Oscar Arturo Mazanti. Oscar Cacho Valle lo canta ahora con Roberto Grela y su conjunto.

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1: Escuchamos Hacete un hombre de bien, con música y letra de Oscar Arturo Mazanti, Oscar Cacho Valle, con Roberto Grela y su conjunto, y recién Aguantate corazón, música y letra de Oscar Arturo Mazanti, por Oscar Cacho Valle y el conjunto de Roberto Grela. Cacho Valles era de Buenos Aires, como el tango. A pesar de que muchos nos comimos el amague antes de conocerlo más profundamente o conocer su historia, creyendo de que era cuyano, era tanto lo que le gustaba la música cuyana, y escribió tanta música cuyana que nos comimos ese amague. Pero Cacho Valles, como digo, como el tango era de Buenos Aires, nació en el barrio porteño de Belgrano, allá por el año 1923, y murió ahí cerca, porque murió en Saavedra, en el barrio de Saavedra, en el 2003. Mirá lo que dijo, ¿no? Pidió que sus restos descansaran en Villa Mercedes, provincia de San Luis, porque, como decíamos, era amante de la música cuyana. Y así es. Se hizo una ceremonia donde fue declarado ciudadano ilustre, post-mortem, y más de 100 músicos lo despidieron cantando. Oscar Cacho Valle, como autor Oscar Arturo Mazanti. Ahora vamos a escuchar Sangre Guerrera, Oscar Cacho Valles.

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sangre guerrera a Oscar Cacho Valle, Roberto Grela y su conjunto. Y ya llegamos al final, ya nos vamos despidiendo, otro capítulo de Cambalache a través de RAE, Radiodifusora Argentina al Exterior. Te dejo nuestra vía de comunicación, cambalache RAE, todo junto, @gmail.com, ahí te podés comunicar. Gracias Guille Vega en la operación técnica, gracias Micaela Pollack en la producción y coordinación general de este programa. Nos reencontramos en el próximo capítulo de Cambalache, pero nos despedimos con música, Sí. Oscar Arturo Mazanti, música y letra de Yo sé que vive el tango. Oscar Cacho Valle, Roberto Grela y su conjunto. Chau. Hasta el próximo capítulo.

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5: Señoras y señores, nos estamos despidiendo. Gracias por acompañarnos, por elegirnos, por estar siempre al lado de Radiodifusión Argentina al exterior. Nos vamos escuchando música, claro. Volvemos a hablar de Martín Miguel de Güemes, en este caso, en la letra del Cuchi Leguizamón. La Vidala por Güemes. Que tengan una linda jornada, que tengan un lindo día. Nos volvemos a encontrar mañana a las 15 hora Argentina. Chao.
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では、次のニュース。消費者信頼度数が増えています。トルコアとディテーラ大学が発表したところによると、

では続いて聞いていただきます一曲は、エシャ・リホ、エステラーレスという音楽グループで、どうぞお聞きください。

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Bienvenidos, bienvenidas a la emisión en español de RAE, Radiodifusión Argentina al Exterior. Como todos los días les saludamos desde la ciudad de Buenos Aires y hacia todo el mundo a través de la señal 7570 kHz, transmitidos gracias a WRMI, a quienes saludamos siempre. Gracias por estar allí. Del otro lado también a ustedes que nos escuchan a través de radionacional.com.ar/RAE o a través de la página de amigos de RAE, que es rae.ar. Buenos Aires, fresco, en 12 grados la temperatura, se viene la lluvia en cualquier momento. Saludamos también a todo el país, a toda la Argentina, de Ushuaia a La Quiaca, un abrazo gigante a cada integrante de este territorio. Y hoy vamos a escuchar mucha música, sí, claro, vamos a escuchar esas voces que nos emocionen, esas voces que nos alegran, que nos acompañan todos los días, porque hay voces que parecen nacer de un lugar muy profundo, de un sitio donde la experiencia personal se transforma en arte, en emoción y en una forma particular de habitar el mundo. La historia de Nahuel Penisi es una de esas historias, es una de esas historias de esas voces, ¿no? Que nos atraviesan. Nacido el 19 de mayo de 1990 en Florencio Varela, en el sur del Gran Buenos Aires, Nahuel Penisi llegó al mundo con ceguera. Nahuel es ciego, no ve. Y lejos de convertirse en un límite para su desarrollo, esa condición formó parte de una experiencia de vida que moldeó su relación con los sonidos, con la música y con su entorno. Desde muy pequeño encontró en los sonidos una manera de explorar la realidad. La música apareció tempranamente en su vida y se transformó en un lenguaje propio, en una herramienta de expresión y en un camino de crecimiento personal. Con el paso del tiempo aprendió a tocar la guitarra de manera autodidacta, desarrollando técnicas particulares y una relación muy íntima con el instrumento. Años más tarde, aquel joven que comenzó a compartir sus canciones en la calle, convertiría su vida y su voz en una de las voces más reconocidas de la música argentina contemporánea. Su recorrido no solo habla de talento y de vocación artística, también habla de perseverancia, de trabajo y de la capacidad de transformar los desafíos de la vida en una obra capaz de emocionar a millones de personas dentro y fuera de la Argentina. Hoy, en RAE, Radiodifusión Argentina al Exterior, Nahuel Penisi.

La oración del remanso de Van der Mole, pero en la voz de Nahuel Penisi. Maravillosa, maravillosa. Señoras y señores, para entender el recorrido de Nahuel Penisi es necesario detenerse en sus primeros años. Desde muy chico mostró una enorme sensibilidad a la música y una capacidad poco frecuente para relacionarse con los sonidos. Aprendió a tocar la guitarra de manera autodidacta, desarrollando técnicas propias y una relación muy impersonal, decíamos hace un ratito al aire. En una Argentina donde los espacios públicos han sido históricamente lugares de expresión artística, Nahuel Penisi encontró en la calle, en las plazas y en estaciones una oportunidad para compartir su música. Esas experiencias fueron fundamentales para su formación. No solo le permitieron ganar experiencia frente al público, sino también comprender la reacción de quienes escuchaban sus canciones. Muchas de las personas que lo descubrieron en esa etapa recuerdan el impacto que generaba su voz y su manera de interpretar. Había algo auténtico, honesto y profundamente humano en su forma de presentarse. Esos años de aprendizaje serían la base sobre la que construiría su futura proyección nacional.

El gran salto en su carrera llegaría gradualmente, a medida que su nombre comenzaba a aparecer en festivales, programas de televisión y distintos espacios culturales. Su talento empezó a ser reconocido por músicos de distintas generaciones y estilos, algo que no siempre resulta frecuente en el mundo artístico. La aparición de sus primeros trabajos discográficos le permitió ampliar su audiencia y consolidar una identidad propia. En un momento en que la industria musical experimentaba importantes transformaciones debido a las nuevas tecnologías y a las plataformas digitales, Nahuel Penisi consiguió conectar con públicos muy diversos. Su propuesta combinaba elementos del folclore, de la canción popular, del pop y de otras influencias contemporáneas. Esa capacidad para transitar distintos territorios musicales sin perder su identidad fue una de las claves de su crecimiento. No buscaba repetir fórmulas, sino encontrar una voz propia dentro del amplio universo de la música.

Abel Pintos, Nahuel Penisi con Mundo. Uno de los aspectos más interesantes de la obra de Nahuel es su relación con la canción popular argentina. A lo largo de su carrera ha interpretado composiciones propias y también obras que forman parte del patrimonio cultural del país. Esa convivencia entre lo nuevo y lo tradicional no es casual. La música argentina siempre se ha alimentado de diálogos entre generaciones. Cada artista hereda una historia y, al mismo tiempo, le aporta una mirada personal. Penisi forma parte de esta tradición. Sus versiones de canciones muy conocidas suelen destacarse por el respeto hacia las obras originales y por la incorporación de una sensibilidad contemporánea. Eso le ha permitido acercar repertorios clásicos a nuevas audiencias y generar puentes entre distintas generaciones de oyentes.

Ojalá, de Silvio Rodríguez, por Nahuel Penisi. La participación de Nahuel Penisi en festivales folclóricos de gran importancia representa

otro capítulo relevante de su historia. Eventos como el Festival Nacional de Folclore de Cosquín han tenido, desde mediados del siglo XX, un papel fundamental en la difusión de la música argentina. Presentarse en esos escenarios implica entrar en contacto con una tradición muy profunda y con públicos que valoran especialmente la autenticidad de las propuestas artísticas. Nahuel Penisi logró construir una relación sólida con esos espacios, consiguiendo reconocimiento y respeto. Su presencia en los grandes festivales también refleja una característica del folclore actual: la capacidad de incorporar nuevas voces y nuevas miradas sin renunciar a sus raíces. Bueno, en ese sentido, su recorrido es representativo de una generación de artistas que combina tanto tradición como modernidad. Vamos a seguir escuchando a Nahuel Penisi, pero vamos a escuchar una canción y luego, pegadito, vamos a escuchar un audio en el que Nahuel Penisi visita una de las emisoras de Radio Nacional, que es Radio Nacional Folclórica, y charla con Emiliana Lacolo Merino sobre sus comienzos. Esos comienzos en donde él cantaba en la calle y por las madrugadas venía a visitar un eximio locutor de esta emisora. Señoras y señores, estamos recorriendo la historia de Nahuel Penisi.

0: Vos acordate las primeras veces que viniste a visitarnos acá a la folclórica. ¿Te acordás de eso?
1: Sí, me recuerdo. Te contaba reciente que vine la primera vez cuando estaba Guillermo Chávez trabajando Radio Nacional. Le mandamos un... Bueno, la recordamos.
0: A la noche, madrugada. Guille.
1: Madrugada.
0: Muy tarde, me acuerdo.
1: Vos sabés que era muy divertido porque en ese momento yo tocaba en la calle Florida, como conté tantas veces. Y claro, la radio me queda acá nomás.
2: Claro.
1: Entonces,
2: Era casi obligatorio que
1: pasara. Claro, esa noche estuve en Florida, paramos ahí, fuimos ahí a comer algo con mi abuela que me estaba esperando.
0: Santa abuela. Pues,
1: mi abuela Marisa, que le mando un beso. Y pasaron 2 horas y me vine por acá.
2: Claro.
1: Así que bueno, siempre un recuerdo enorme. Aparte, bueno, porque también lo he contado, ¿no? Yo a través de esta radio, de la folclórica, he descubierto la música popular argentina. Cuando era chiquito, yo no conocía tanto la música nuestra. Escuchaba más rock, escuchaba otras cosas.
0: Por tus viejos,
1: Por
0: ¿no?
1: mis viejos, ¿viste? Y escuchando y cambiando el dial, porque soy un fan de la radio, me encontré con la folclórica. Eso fue increíble, y ahí escuchaba cosas de Mercedes, de Cafrune, de Hernán Figueroa Reyes, me acuerdo. La Sole, que en esa época como que estaba saliendo, ¿no? Como recién arrancaba su carrera y era como todo un
0: boom.
1: Un boom,
0: sí,
1: ¿no?
0: Sí, sí.
1: Ahora que vuelvo a este estudio después de tanto tiempo, es como que hago un recuerdo de muchos momentos. También lo valoro, ¿no? Valoro mucho el camino. Porque bueno, fueron muchos años que uno fue creciendo, aprendiendo y realmente no me puedo olvidar, ¿no? De esas primeras historias, de esas primeras personas que me escuchaban, las primeras radios que me recibían. Realmente es, imagínate, un sueño cumplido para
0: Seguro.
1: Mí.
0: ¿Qué te dan ganas de cantar, Nau? ¿Qué tenés ganas de hacer?
1: Mirá, hay una zamba que está en mi segundo disco y bueno, a ver, me gustaría... Vamos a recordarla, se llama Zamba de Amor y Fortuna, la grabé en un disco muy lindo que fue para mí de mi vida, porque lo grabamos en Los Ángeles.
0: ¡Apa!
1: Y lo grabamos, digamos, con músicos en vivo, y entonces fue una grabación muy divertida, y más cuando se trata de folclore, a ver qué te parece.
0: A ver...

0: ¿Cómo estarán suspirando del otro lado de la radio, eh? Quienes escuchan, Nahuel Penici en vivo acá con todos nosotros, ¿no? Compartiendo. Bueno, esa. Uf, qué lindo.
1: Me gusta porque cada vez que vengo a esta radio me hacen transpirar porque agarro temas que no toco hace rato.
2: Ahí estábamos escuchando a Nahuel Penici en los estudios de Folclórica con Emiliana, la Colo Merino. Y a lo largo de los años, Nahuel ha compartido escenarios y proyectos con importantes figuras de la música argentina y latinoamericana. Las colaboraciones han sido una constante en su carrera y han enriquecido su propuesta artística. En el universo musical, los encuentros entre artistas generan diálogos que van más allá de lo estético. Permiten intercambiar experiencias, compartir trayectorias y ampliar horizontes creativos. En el caso de Nahuel Penici, esas experiencias han contribuido a fortalecer su crecimiento como intérprete y como compositor. La diversidad de los artistas con los que ha trabajado también muestra su versatilidad, claro. Su voz y su estilo han sabido adaptarse a distintos contextos musicales sin perder su identidad. Esa es una de las razones por las cuales su presencia resulta reconocible en escenarios muy diferentes.

Cambia, todo cambia. Un arreglo vocal maravilloso de Nahuel Penici. Más allá de los reconocimientos y los éxitos profesionales, hay un aspecto que aparece de manera recurrente cuando se habla de Nahuel. Y este es su capacidad para generar empatía. Quienes siguen su carrera destacan frecuentemente la cercanía que logra establecer con el público. Ese vínculo no se explica solamente por las canciones, también está relacionado con una forma de presentarse, de comunicarse y de compartir experiencias como las que escuchábamos recién en el audio, en la entrevista que le hacía a la Colo Merino. En un tiempo marcado por la velocidad de las redes sociales y por la sobreabundancia de contenido, la autenticidad se ha convertido en un valor muy apreciado. Nahuel Penici ha logrado construir una imagen pública asociada a la sencillez, al esfuerzo y a la pasión por la música. Esas características han contribuido a fortalecer su relación con audiencias de distintas edades y distintas procedencias.

0: La noche era la de Elio Valdés junto a Nahuel Penici. La presencia de Nahuel Penici en medios de comunicación, conciertos televisados y eventos de gran alcance han tenido un impacto que trasciende lo estrictamente musical. Su figura ha contribuido a visibilizar la importancia de la inclusión y de la participación plena en los ámbitos culturales. Sin necesidad de grandes discursos, su trayectoria ha funcionado como un ejemplo de superación personal y profesional. Claro, estamos hablando de una persona que nació ciega, ¿no? La sociedad contemporánea discute cada vez más la necesidad de eliminar barreras y de garantizar oportunidades. Y en ese contexto, las experiencias de personas que desarrollan sus talentos y alcanzan objetivos importantes adquieren una dimensión social relevante. La música, como expresión cultural, tiene la capacidad de generar identificación y de abrir nuevas miradas. El recorrido de Penici se inscribe dentro de esa posibilidad de transformar experiencias individuales en mensajes colectivos.
1: Me voy, amor.

A esta altura de la trayectoria de Nahuel Penisi, la verdad es que ocupa un lugar relevante dentro del panorama musical argentino. Y con su voz llegamos al final de este recorrido dedicado a esta figura que ha conseguido construir un camino propio dentro de la cultura contemporánea, apoyándose en el talento, en la disciplina, claro, y en una profunda convicción artística. Su historia invita a reflexionar sobre el papel de la música en nuestra sociedad. Las canciones no son solamente entretenimiento, también son memoria, son identidad, encuentro y comunicación, claro. A través de ellas se transmiten emociones, se comparten experiencias y se construyen puentes entre personas y comunidades. Desde Florencio Varela hasta los grandes escenarios del país, desde las presentaciones en espacios públicos en la calle hasta los principales festivales y teatros, el recorrido de Nahuel Penisi nos recuerda que la cultura sigue siendo una herramienta fundamental para comprender quiénes somos y para imaginar quiénes podemos llegar a ser. Desde RAE, Radiodifusión Argentina al Exterior, compartimos esta historia como parte de una identidad cultural que sigue viajando por el mundo a través de las voces, las canciones y las historias de la Argentina. Guillermo Vega en la operación técnica, mi nombre es Juan Sixto y nos encontramos en cada momento. Chao.

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Y yo me llamo Cuchi, le llaman Cuchi, es un apodo que yo no utilizo de nombre, porque igual que es el nombre, nada más que es mejor, porque este por lo menos tiene algo mío y el nombre no tiene nada. Gustavo Leguizamón me llamo yo.

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0: gracias.
1: Gracias, gracias.
0: Gracias, Changue Pasu, los jóvenes en el folclore. Qué hermoso.
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